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oye en voz de Dana, si se acaba el mundo. 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Hoy estábamos con el tema del día, la pregunta del día. Esos pequeños detalles que te hacen feliz. Es que, de verdad, muchas veces, te voy a platicar algo, muchas veces estamos tan concentrados en conseguir algo grande que dejamos de prestar atención a las pequeñas cosas que ya tenemos. Y quizá, fíjate que quizá la felicidad pues cotidiana no consiste en que todo salga perfecto, sino en aprender a reconocer esos pequeños momentos que hacen que un día normal se sienta especial. Así que quiero saber, quiero que tú me platiques qué pequeños detalles te alegran a ti el día. A lo mejor, no sé, un café caliente por la mañana, que alguien te pregunte cómo estás. O sea, algo tan sencillo que puede alegrarnos. Así que platícame al 6681-130-989. ¿Cuál es ese pequeño detalle? Pues que te alegra tu día. Oye, con esto vámonos con más música. Y llega por acá esta canción a cargo de Yuridia, Eres mi nada. 5 con 5, yo soy Majo Parra y en todas partes, ponte Exa.

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2: 5.18.
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6: 521. 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
3: 536. 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
3: 539.
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1: 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Yo me despido deseando que tengas una excelente tarde y en unos momentos más regreso en punto de las 20 horas para ser exacta con la tercera emisión de Música Exacta. Te vas a quedar con muy buena compañía porque llega por acá en cuestión de minutos Pepe Salas con Boomerang. Te dejo con esta canción que viene a cargo de Yandel en Encantadora. Yo soy Majo Parra y en todas partes, ponte Exa. 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
1: 558.
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2: Bienvenidos a una emisión más de los grandes lanzamientos, así que vamos a ponernos cómodos, vamos a disfrutar esas fantásticas rolas de aquellas gloriosas décadas. 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Así iniciamos. Bienvenidos. 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
1: Y continuamos a través de la frecuencia exacta. Llega esta de las sugerencias en expreso, las tempranas, al 6681-130-989, de una producción fantásticamente dirigida por Durán Durán a principios de los 90, finales 90, principios 90. Esta melodía se colocaba como uno de los grandes lanzamientos. What do you need? ¿Qué necesitas? ¿Necesitas amor? Come on down. Durán Durán, a través de Boomerang, presentados por Distribuidor Ford.

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1: 6:13.
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1: 6:16.
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18: Y continuamos con los lanzamientos exactos a todos aquellos amantes del clásico en anglo. 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
1: 633.
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3: Y es el momento preciso, el momento exacto para que empiecen a mandar las sugerencias. Es fin de semana, es viernes, porque en la segunda hora de la emisión de los grandes lanzamientos de clásicos en Boomerang, bueno, estaremos tocando sus melodías. 66-81-130-98-10. Canciones 80s, 90s, 2000eras. 66-81-130-98-9. Vámonos, empiecen a enviarlas.
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5: 6:37.

Said I Love You But A Lie. Muchos lo hacen, ¿verdad? No sé qué ganan con hacer eso. Una historia muy triste, pero interpretada con mucho sentimiento. Michael Bolton, en las sugerencias al 6681-130-989 de Boomerang, el retorno de tu música.

0: 646.
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2: 652.
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1: 6:56.
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1: 657.
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2: Son las 7.
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0: Si de éxitos memorables hablamos de Alan Parsons Project, está este, El Tiempo, Time. Es una gloriosa sugerencia que con todo gusto la comparto aquí a través de Exa 98.9 FM, como siempre compartiendo más música para todos ustedes. 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
1: Siete con cinco.
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0: Aquí está de las mejores duplas musicales de la gloriosa década de los 80s, Air Supply. 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
2: 717.
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2: 720.

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1: 7:31.
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1: 7:34.
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Ahí está. También a través de los lanzamientos de los clásicos existen los nuevos hitazos que vuelan para grandes y consagrados clásicos. Falta ya pues unos minutos para que sean las 20 horas, las 8 de la noche, y tenemos más de las sugerencias al 6681-130-989. Y vamos a escuchar algo que nos han solicitado y a mí en lo personal me encanta. Y vamos a terminar con algunas de nuestras sugerencias, por ejemplo, la Otrora Banda.

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0: 751. 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Con permiso, gracias por su sintonía. Aquí tenemos algunas sugerencias pendientes. Mañana vamos a compartirlas, ¿eh? Mañana el maratón del weekend, Pepe Salas. Ahí vamos a compartir todas las que quedaron pendientes. Quedaron pendientes Chicago, algo de Def Leppard. Wow. Michael Bublé. También, aquí nos pidieron también de Beyoncé. De Sade. Wow, Sade. Smooth Operator, put. Canciones increíbles. Me voy, con permiso. Distribuidor Ford presentaron los lanzamientos exactos a través de Boomerang, el retorno de tu música. Bonito fin de semana. Cuídense mucho.

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2: 757.
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2: Son las 8.
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2: Muy buenas noches, querido Mochi Sinaloa. Bienvenidos a la última emisión de Música Exacta del día de hoy, 7 de agosto. Y bueno, no se despeguen porque el tema, los temas que hoy hay son interesantes, demasiado interesantes, porque en el cine está recientemente pegando, pero mucho, mucho, la nueva película de Spider-Man, Brand New Day, que incluso hasta rebasó la película de Toy Story. Y ahorita vamos a ver una correlación que está del cine, mientras que Spider-Man está rebasando taquilla en el apartado del entretenimiento interactivo, los videojuegos. Hay fuego, hay mucho, mucho fuego, y ahorita vamos a hablar sobre eso. También vamos a hablar sobre un nuevo añadido en Steam, sobre ofertas y rebajas, y hay temas para dar demasiado, hasta para llevar, ¿eh? Entonces, no se despeguen porque la música apenas comienza y yo los dejo a mano de Shakira y Rauw Alejandro con Te Felicito. Lo escuchas en todas partes. 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
13: 8:17.

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1: Y ya que estamos hablando de éxitos, pues volviendo al tema de Spider-Man Brand New Day, la película que acaba de salir de nuestro héroe arácnido favorito, pues en correlación a la cinta de cine, salió el videojuego de peleas Marvel Tokken, que por cierto ya tiene un mes de haber salido, ya está cumpliendo su primer mesecito. Y lo que nos incumbe el día de hoy es que el estudio de que se llama Arc System Works está trabajando lo más rápido que puede, porque usuarios se dieron cuenta que cuando el juego se iniciaba en PC es una oportunidad, una chance muy muy baja de que te dé problemas de rendimiento, incluso teniendo los componentes más ágiles, más pesados de la industria de computadoras. Pero incluso aún así, la distribuidora se disculpó y están trabajando arduamente en arreglar todo esto, porque al final de cuentas es un producto lo que vale, ¿no? Entonces qué bueno que ya están tomando cartas en el asunto, porque la verdad es un juego fighting y está muy muy bueno, se los recomiendo la verdad. Y pasando desde los juegos, ahora nos vamos con Javi, esta canción que suena así. No.

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2: 829.
3: Vamos. Listo. Salud, muchachos. Por esa mujer.

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0: 8:50.
1: A lo que nos truje la chencha, porque aquí a todos nos gustan las rebajas y ofertas, y hoy Steam nos tiene varias ofertas por eventos especiales, como es el Festival de los Trenes, que está ahorita en activo. El que viene, el siguiente, es Festival de Cyberpunk, juegos ambientados en entorno Cyberpunk, neones, tecnología avanzada y otros elementos de ciencia ficción. El 17 de agosto, Festival de Bolos y Clavijas. ¿Se acuerdan del Pinball Space Cadet 3D? Ese que venían las máquinas que a mí me tocaron en la primaria. Esos juegos están todavía existiendo como ports todavía. Pueden seguir siendo jugables incluso en nuevas máquinas tan potentes. Pero ese juego es muy, muy ligero. Creo que hasta pesa como 335 megabytes. Y para finalizar el mes de agosto, hay el Festival de la Supervivencia y la Fabricación, jugador contra ambiente. Juegos con mecánicas de supervivencia y fabricación, como viene siendo Warframe, Helldivers 2, The Elder Scrolls, Sea of Thieves 2026, Escape from Tarkov, que son juegos que incluso se pueden jugar en solo y en multijugador, lo cual se agradece porque hay diversión de cualquier forma. Y a pesar de que me gusta mucho hablar sobre estos temas, pues ya van a pitar las 9 de la noche en este viernes, talón de semana. Entonces, yo me paso a retirar porque los dejo con Daft Punk, con Get Lucky de Pharrell Williams. Y es una muy buena canción para cerrar Música Exacta. No se despeguen porque todavía falta Rock en Exa con Majo Parra. Y bueno, nos sintonizamos la semana que viene y muy buenas noches. Yo me despido, yo soy Nes Almeida y en todas partes, ponte Exa FM.

0: 8:56.
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2: Son las 9.
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con este tema a tu lado, iniciamos Rock en Exa. Sean bienvenidos a una emisión más de Rock en Exa a través del 98.9. Majo Parra en la cabina naranja haciendo posible esta emisión de viernes, inicio de fin de semana. Qué a gusto, de verdad. Oye, si tienes alguna petición, 6681-130-989. Te lo repito, 6681-130-989. Y con muchísimo gusto te la hacemos llegar. Vámonos con más música. Llega por acá esta canción que viene a cargo de Café Tacuba. Me gusta tu manera. 9:04. Yo soy Majo Parra. Y en todas partes, ponte Rock en Exa. Iniciamos.

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2: 9:15.
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2: 9:17.

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1: Y así es, seguimos con la hora más rockera del día. Así que vamos con esto, porque de verdad la música está aquí. Porque todos hemos tenido ese momento en el que queremos volver a sentir, pero también como que nos da miedo. Y estamos hablando así para todos aquellos que alguna vez dijeron: mejor no me vuelvo a enamorar. Y esta canción es para ti. Así que nos vamos con una de las grandes bandas del rock mexicano, Fobia. Y hoy tengo miedo, así que súbele, porque esto es Fobia.

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2: 9:34.
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2: 9:36.

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0: Algo que llegó en voz de los fabulosos Cadillacs, Calaveras y Diablitos, es lo que estábamos escuchando a través de Rock en Exa. Y con este tema me despido deseando que tengas una excelente noche y un excelente inicio de fin de semana. Nos escuchamos en otra emisión más de Rock en Exa. Yo soy Majo Parra y en todas partes, ponte Exa. Excelente noche.
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3: 956.
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2: 959.
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8: 10:29.
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6: Son las 11.
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2: 11 con 2.

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9: 11:21.

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7: 11:35.

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1: 12 con 9.

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3: 12 con

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2: 12 con 22.

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0: 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Las curiosidades de tus artistas favoritos. El actor canadiense Ryan Gosling rechazó pertenecer a una importante boy band. AG McKean lo invitó a pertenecer a una agrupación. Ryan no aceptó la oferta. Tiempo después se vio interesado, pero no recibió respuesta. El grupo era Backstreet.

0: Nintendo hacía juegos de naipes.
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3: 12:34

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2: Es la una.

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0: 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Las curiosidades de tus artistas favoritos. La ropa usada en el video Baby One More Time de la cantante Britney Spears fue comprada en una tienda de autoservicio. 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
2: Una con 17.

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0: 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Una de las primeras sesiones acústicas grabadas fue la realizada por Elvis Presley para la Navidad de 1968, titulado Comeback Special, donde tocó frente a una pequeña audiencia, y este segmento es considerado el primer unplugged de la historia.

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2: 1:39.

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2: 2 con 2.

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2: 2:21.

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2: Las curiosidades de tus artistas favoritos. El guitarrista Slash, antes de unirse a la banda de Guns N' Roses, participó en un casting para ser guitarrista del grupo de rock Poison, pero se negó cuando le informaron que debía utilizar maquillaje en las presentaciones.

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2: 2:42.

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1: 256.

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2: 3 con 4.

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5: 3:21.

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1: 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Las curiosidades de tus artistas favoritos. La melodía Mbop de la banda de los hermanos Hanson fue lanzada en 1997 y fue un éxito inmediato, logrando en 27 países el primer lugar, vendiendo más de 700.000 copias y fue nominada a los Grammy. Y en 2012 el grupo decidió sacar una cerveza con el nombre

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2: 343.

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2: 4.5.

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1: Las curiosidades de tus artistas favoritos. El día de la boda entre Jennifer López y Marc Anthony, ninguno de los...

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1: Las curiosidades de tus artistas favoritos. Katy Perry ha escrito canciones para artistas como Selena Gomez, Miley Cyrus, Kelly Clarkson.

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2: 4:45.

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1: 458.

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7: 526.

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4: 549.

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1: ¿Qué tal? Muy buenos días. Buenos días, gracias por acompañarnos en esta emisión sabatina de Línea Directa. Les saluda Axel Avendaño, 6 de la mañana en punto de este sábado 8 de agosto del 2026. Gracias por estar con nosotros a lo largo de estas 3 horas con información verificada. Quédese con nosotros en las estaciones y, por supuesto, en las plataformas digitales de Línea Directa. Y acompañándome esta mañana aquí en el estudio, no pudo estar Carola Rojo. En las próximas semanas ya estará acá con nosotros, pero Manuel Aceves, aquí está con nosotros. Manuel, muy buenos días.
2: Como siempre, Axel, un gusto. Buenos días para todos nuestros amigos que ya están conectados en este momento y aquellas personas que nos están escuchando en este momento a través de las distintas estaciones de Grupo RCN. Y también me llama mucho la atención que desde muy temprano ya teníamos a nuestros amigos conectados, Noé Jiménez, Ofelia Pillado, Marta Rojas, Tere Astorga, Silvia. Para todos ellos un abrazo, por supuesto, y empezar con lo mejor este sábado.
1: Así es, Manuel, destacar que quienes mencionaste, nuestros fieles seguidores, siempre desde tempranito están aquí al pendiente de esta emisión sabatina, de todas las emisiones, pero acá los notamos principalmente los sábados. Pues madrugan junto con nosotros y por eso estamos muy agradecidos que sigan puntualmente esta emisión sabatina y la información verificada, por supuesto, Manuel.
2: Ya son parte del staff y, por supuesto, les mandamos un abrazo y, por supuesto, los incluimos en el arranque de este importante noticiero.
1: ¿Y el clima, Manuel? ¿Cómo te ha tratado?
2: Muy bien, con muchas lluvias esta semana, de pronto irregulares, algunos días donde sí esperabas un poquito más de lluvia, de pronto nos dejaba un poquito plantado el aguacero, pero bien, en general nos ha ido bien con las lluvias. Hay que estar muy pendientes también del tema de los baches, porque en algunos puntos de Culiacán se han estado generando y es importante siempre pues hacer el llamado a la autoridad para que repare estos puntos, sobre todo por el beneficio de todos, para transitar bien por las calles de Culiacán.
1: ¿Sí? Así es, tener cuidado con las lluvias. Hay pronóstico de fuertes precipitaciones para este fin de semana. Le tendremos el pronóstico completo y mucho más, así que nos vamos con lo más relevante de las últimas horas.
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1: Y lo más importante de la información, en un aparatoso accidente automovilístico, 2 vehículos chocaron entre sí, dejando como saldo una mujer fallecida, así como 3 lesionados más. Los hechos ocurrieron en el poblado de Limón de los Ramos, en Culiacán, y generaron amplia movilización de los cuerpos de emergencia.
2: Y envuelto en una cobija fue localizado el cuerpo sin vida de una persona en un terreno baldío en Los Cerritos, sector Santa Fe, al norte de Culiacán, durante la tarde del viernes. Hasta el momento se desconoce la identidad y características de la víctima debido al estado de descomposición que presentaban los restos.
1: En Mazatlán, en 4 operativos diferentes, elementos de la Secretaría de Seguridad Pública del Estado, a través del Grupo de Operaciones Especiales de la Policía Estatal, detuvieron a 6 personas, entre ellas 3 presuntos narcomenudistas, quienes portaban armas de fuego y cartuchos de distintos calibres.
2: 3 hombres señalados como presuntos responsables del homicidio de Efraín en un centro de rehabilitación en Los Mochis fueron vinculados a proceso la mañana del viernes. Se trata de Donato, de 25 años, Manuel, de 22, e Iván, de 33. A los 3 se les acusa del delito de homicidio doloso.
1: Como ya se había informado con anticipación, desde ayer a las 8 de la noche inició el cierre total al tráfico vehicular en el Boulevard Pedro Infante en dirección del Puente Negro al Congreso del Estado. Las autoridades recordaron a los automovilistas usar las vías alternas como el Boulevard Zapata y el Eje Federalismo.
2: Ya se lo adelantábamos hace un momento, este fin de semana se viene con muchas lluvias para Sinaloa, con precipitaciones de muy fuertes a intensas durante los próximos 3 días. Esto de acuerdo al pronóstico del 8 al 10 de agosto, compartido por Protección Civil Estatal, y este pronóstico indica que podría haber lluvias de hasta 150 milímetros.
1: En información nacional, un juez de control impuso la medida de prisión preventiva oficiosa contra el exgobernador de Guerrero, Ángel Aguirre, señalado por su presunta participación en los delitos contra la Administración de Justicia y desaparición forzada relacionados con el caso Ayotzinapa.
2: Y en los deportes, con marcador de 2-1 goles de Cristóbal Alfaro y Hugo Camberos, la selección mexicana sub-20 eliminó a Canadá y ganó su lugar en la final del premundial, con lo cual también aseguró su participación en los Juegos Olímpicos de Los Ángeles 2028.
1: Tendremos por supuesto, los deportes, espectáculos, todo lo del clima, información de seguridad aquí en esta emisión sabatina de Línea Directa.
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2: Y por supuesto le recordamos que Línea Directa se transmite a través de las estaciones de Grupo RSN, a través de su emisión sabatina. Por supuesto que estamos en Culiacán en Exa 101.7 FM, La Mexicana 92.3 FM, en Mazatlán FM Globo 97.9, La Mejor 102.7 FM y 600 AM. En Los Mochis usted nos escucha a través de La Mexicana 92.3 FM y Exa 98.9. En Guasave, La Mera Jefa 93.7 FM y Exa 98.1. También estamos en vivo a través del Facebook de Línea Directa Portal. Por supuesto que sí, en YouTube nos puede seguir como Línea Directa TV. Y en X estamos en @línea-directa. Ahí puede también pues buscarnos, compartir nuestros contenidos. A nosotros nos gusta llegar mucho a pues sus hogares, a los lugares donde usted se encuentra trasladándose, en sus vehículos. Nos encanta, por supuesto, acompañarlo en sus trayectos y estaremos muy contentos de que nos sintonice. Y para sus comentarios y denuncias, por supuesto que tenemos un WhatsApp especial.
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2: Línea Directa. 6671-028836, nos envía una foto, nos envía también el motivo del mensaje. Si la luminaria en su colonia, en su sector no enciende, si no pasa el camión recolector de basura, si tiene un problema de servicios públicos, ahí nosotros por supuesto lo canalizamos ante las autoridades pertinentes, somos un puente de comunicación, ellos son los que resuelven, los que hacen el trabajo, nosotros prácticamente estamos insistiendo para que se resuelva. Y por supuesto, con gusto, lo canalizamos a través del WhatsApp.
1: Ahí está listo nuestro equipo para llevarles la información y todos estos reportes que ustedes nos hagan llegar. Les repetimos con gusto el WhatsApp 6671-028836 y recordándole que a través de las redes sociales de las plataformas nos puede enviar ese mensajito, ese saludo que recibimos con mucho gusto. Por acá incluso nos dicen desde qué lugar del país o incluso si están en el extranjero sintonizando esta emisión, también nos da mucho gusto recibir esos saludos, ya lo sabe. También nuestro código QR fijado en la transmisión de las plataformas digitales que puede escanear con su teléfono celular, lo va a llevar directo a nuestro canal de noticias, donde ya le comentábamos está toda la información verificada. Gracias por los mensajitos que ya nos han dejado desde temprano. Por acá Bracy Montoya pues madrugó con las felicitaciones. Gracias, Bracy. La vamos a guardar para nuestro santoral poquito después de las 7 de la mañana. Y ya lo sabe que nos puede enviar esas felicitaciones del fin de semana, de hoy o de mañana, aprovechando, pues no tenemos programa este domingo, pero podemos aprovechar para felicitarlos, por supuesto, a todos los compañeros y compañeras del fin de semana, así que puede irnos enviando esas felicitaciones. Las 6:08 y vamos a ir de lleno con la información.
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1: Y vamos a ir con Sandra Solís en estos momentos. Ayer se realizó una mesa de construcción de paz, donde estuvieron participando autoridades estatales, principalmente encabezados por la gobernadora Geraldine Bonilla Valverde. Estuvo también el secretario de Seguridad a nivel estatal y otras autoridades importantes. Este tipo de encuentros, Sandra, vamos contigo. Muy buenos días.
3: Buenos días, Axel y Manuel, y buenos días al auditorio. En la mesa de construcción de paz y seguridad que este viernes se realizó en las instalaciones del C4 de la Secretaría de Seguridad Pública, se analizó el desarrollo del operativo Verano Seguro 2026 en la entidad, en el cual se destacó se han logrado buenos resultados. En la sesión que fue encabezada por la gobernadora Geraldine Bonilla Valverde, el secretario de Seguridad Pública Estatal, Sinué Telles López, indicó que existe un despliegue por parte de las autoridades en todos los municipios, principalmente en destinos turísticos. Escuchemos.
4: Hay buenos resultados, se han presentado incidentes mínimos, los cuales no han afectado en la visita de los turistas. Tenemos información que existe una ocupación hotelera del 91% en el puerto de Mazatlán.
3: El funcionario estatal comentó que en el encuentro entre autoridades de los tres órdenes de gobierno se analizaron y coordinaron diferentes operativos a implementar en los próximos días en eventos masivos, en Navolato, Surutato en Badiraguato e Imala en Culiacán. Además, se estudió la incidencia de delitos en la entidad, así como las principales estrategias a implementar por medio del grupo interinstitucional para seguir construyendo tranquilidad y bienestar de las familias sinaloenses mediante acciones de paz y justicia. Por su parte, la gobernadora Geraldine Bonilla refrendó su compromiso de trabajar para reconstruir el tejido social sinaloense, garantizando espacios seguros. Mi reporte, Axel.
1: Ahí tenemos, Sandra, y enfocados principalmente pues en todo lo que es el periodo vacacional y también en algunos municipios que va a haber eventos masivos en los próximos días, Sandra.
3: Así es, son parte de las acciones que se han implementado en los municipios entre los tres niveles de gobierno en eventos que lleven a la convivencia de las familias, de la ciudadanía, y en este caso pues se tienen tres eventos masivos ya cercanos en Navolato, en Badiraguato y en Culiacán, y recordemos que estas sesiones también se hacen de manera más frecuente para eventos en Navolato. Cada mes se están realizando este tipo de eventos que lleven a la reactivación económica en este municipio, sobre todo en Altata, y estos son reuniones que constantemente se llevan a cabo.
1: Estuvo encabezado, ya le decíamos, por la gobernadora Geraldine Bonilla Valverde y distintas autoridades del ramo municipal y estatal. Ahí vemos a la alcaldesa de Culiacán, Ana Miriam Ramos, el secretario de Seguridad Pública del Estado, Sinué Tellez López, y otros funcionarios en esta reunión que, como bien comenta Sandra, se realiza de manera frecuente, principalmente diríamos una vez al mes, y deja resultados importantes. Muchas gracias, Sandra.
3: Buenos días.
1: Muy buenos días. Atentos a estas mesas de construcción de la paz, Manuel.
2: Sí, definitivamente. Ayer justo por la tarde estuve platicando con Solángel Peinado Quintero, quien es la coordinadora de la Mesa de Construcción de Paz en la Región 6, que abarca los municipios de Navolato, Elota, Cozalá, San Ignacio, y me platicaba un poquito, Axel, del trabajo que se está realizando, de todo aquello que normalmente no lo vemos, pero que ahí está y forma parte precisamente de las acciones para que la gente se sienta más segura, para que tenga más confianza en denunciar, y no solamente eso, sino reconstruir el tejido social, que es algo que hace muchísima falta y que ahí está, ese trabajo se está haciendo. También ella coordina pues las acciones en Villa Juárez, en Navolato, donde pues es importante lo que se hace porque ha pasado por muchas situaciones de inseguridad y mientras tanto los operativos continúan. Y es que se ha desmantelado por parte del ejército narcolaboratorios, estos lugares, centros de producción de drogas. Y vamos con Alfredo Beltrán, que nos tiene los detalles al respecto. Alfredo, ¿qué tal? Buenos días.
5: Muy buenos días, Manuel. Muy buenos días, Axel. Un saludo al auditorio también de Línea Directa. Dos narcolaboratorios fueron asegurados y destruidos por elementos del ejército mexicano en la Sierra de Culiacán, además de tres áreas de concentración de material diverso donde se incautó más de 16,000 litros y poco más también de 2 toneladas de precursores químicos, lo que se valoró en un golpe a las finanzas del crimen organizado en más de 1,000 millones de pesos. El Gabinete de Seguridad informó a través de la Estrategia Operación Frontera Norte que en recorridos que mantienen las Fuerzas Armadas para el combate a la producción de drogas en Sinaloa, mermaron nuevamente de manera económica a la delincuencia organizada con la localización de estos edificios de donde se produce droga sintética. Los datos compartidos refieren que personal militar al realizar recorridos en la zona serrana de la capital del estado localizaron 2 laboratorios clandestinos, los cuales estaban equipados con máquinas sofisticadas. Entre ellas había 3 reactores de síntesis orgánica, 5 condensadores, 4 mezcladoras y 3 centrifugadoras, herramientas utilizadas para la mezcla y procesamiento de material químico. Además, contaba con 17 quemadores, tanques de gas LP, entre ellos también había artilugios que se localizaron en estos 2 narcolaboratorios, los cuales estaban enfocados en producir droga conocida como cristal. El personal castrense continuó con su búsqueda en la zona, con lo que detectó también 3 áreas de concentración de material diverso y precursores químicos. Se destacó que había varios bidones, tambos y recipientes de diferentes capacidades, así como costales, en donde se incautaron un total de 16,978 litros y 2 toneladas, 130 kilogramos de distintas sustancias químicas. Estas 3 áreas servían para abastecer a los 2 narcolaboratorios que fueron destruidos con esto el gobierno federal precisó que la afectación económica generada contra el crimen organizado es de 1,441 millones de pesos. Una vez procesados todos los objetos ilícitos en el lugar, del cual no se indicó con precisión en qué comunidad fueron ubicados por las fuerzas castrenses, se hizo de conocimiento a la Fiscalía General de la República para que inicie con las investigaciones. Manuel y Axel, este es mi reporte.
2: Estamos hablando de una cantidad importante en afectación a la delincuencia, son más de 1,400 millones de pesos, Alfredo, pero hemos visto que no son los únicos operativos. A pesar de esto, continúan los hechos de inseguridad, ¿no?
5: Así es, a pesar de que los esfuerzos también están concentrados en desgastar las finanzas que pues tienen todavía activa esta pues pugna entre grupos criminales, pues también los hechos de inseguridad continúan en el estado. Pero bueno, el combate está en estos dos frentes, en combatir los delitos de alto impacto y también pues golpear lo que son las finanzas de los grupos criminales.
2: Así el tamaño de pues el problema que están atendiendo las autoridades, y bueno, es parte precisamente de estas acciones que nos dan a conocer. Gracias, Alfredo, buenos días.
5: Muy buenos días.
2: Pues ahí lo tenemos, Axel, estos laboratorios que están prácticamente camuflados, o centros de producción de droga, que están prácticamente camuflados en las zonas montañosas de Sinaloa.
1: Y así es importante el aseguramiento también que hacen las fuerzas de seguridad. En unos momentitos volveremos con Alfredo Beltrán, pero antes vamos con Manuel Rodríguez a la zona de Guasave, y es que hace unos días hubo un ataque armado contra elementos de la Guardia Nacional en la Sindicatura del Burrión. Ayer habló la alcaldesa de Guasave sobre estos hechos. Vamos contigo, Manuel. Muy buenos días.
6: Buenos días, Axel. Manuel, buenos días al auditorio de Línea Directa. El ataque armado en contra de elementos de la Guardia Nacional que se registró la noche del pasado jueves 6 de agosto en la Sindicatura del Burrión rompe la tranquilidad del municipio. Así lo declaró la alcaldesa de Guasave, Cecilia Ramírez Montoya. La presidenta municipal calificó como lamentable el hecho violento, pero pues hasta el momento ni la Secretaría de Seguridad Ciudadana en Guasave ni el ayuntamiento pues han recibido algún informe oficial por parte de la Guardia Nacional, por lo que pues seguirán esperando para dar un posicionamiento firme. Escuchemos.
7: Pues es lamentable porque pues eso rompe con la armonía que hemos presumido aquí en Guasave, ¿no? La tranquilidad y la armonía. Más sin embargo, pues si ellos nos dan el reporte para poder dar una opinión, pues lo estamos esperando igualmente.
6: Ramírez Montoya recordó que cuando las fuerzas federales, ya sea la Guardia Nacional, la Secretaría de Seguridad y Protección Ciudadana o el Ejército Mexicano, las autoridades municipales no reciben notificación alguna, aún así reconoció que este suceso genera inquietud y zozobra entre la población e incluso las autoridades del municipio. Pese a estos hechos, indicó que las fuerzas federales están haciendo su trabajo. Prueba de ello es la reciente detención de El Tito, presunto feminicida buscado en Chiapas, que fue capturado en Guasave. Esa es la información.
1: Ahí tenemos, Manuel, pues a la espera entonces el gobierno municipal de este reporte de la Guardia Nacional.
6: Efectivamente, Axel, las autoridades del municipio siguen esperando algún informe información oficial por parte de la Guardia Nacional sobre este presunto ataque armado en la sindicatura de El Burrión.
1: Generalmente son herméticas las autoridades federales. Ahí tenemos, hasta que llegue algún tipo de reporte, podría emitir el ayuntamiento un posicionamiento más claro sobre estos hechos, este ataque armado. Muchas gracias, Manuel.
6: Buenos días.
1: Manuel Rodríguez con la información allá en Guasave. Pues seguimos atentos, Manuel Aceves, de este tipo de situaciones y sobre todo de los seguimientos que hacen las autoridades a estos hechos de inseguridad.
2: Sí, efectivamente, y mientras se trabaja para esclarecer estos casos, estos ataques, hay otro tipo también de situaciones violentas que se presentan todos los días, tal es el caso de lo que ocurrió hace algunas semanas con el perro Max. Una persona lo agredió, lo mató, le quitó la vida y agredió a otros dos perritos. ¿Qué ha pasado con este caso? Vamos contigo, Mireya Trejo, tú nos tienes los detalles, platícanos, buenos días.
8: Muy buenos días, Manuel, Axel, auditorio de Línea Directa. El presunto responsable de privar de la vida a un perro llamado Max y lesionar a otros dos con un arma de fuego en el ejido Jesús García del poblado 5 Valle del Carrizo, municipio de Ahome, quedó libre tras acordarse la reparación del daño, informó el vicefiscal regional en la zona norte de Sinaloa. Jesús Arnoldo Serrano Castelo precisó que en la audiencia judicial en la que compareció el indiciado estuvieron presentes los propietarios de las mascotas afectados y aceptaron el acuerdo de reparación del daño propuesto por el juez para que el imputado siga en libertad el proceso jurídico por el presunto delito de maltrato animal, ya que el Código Penal establece ese beneficio.
9: Los afectados estuvieron en la audiencia y estuvieron de acuerdo con los términos de la condición. Fue primeramente acordado de una reparación del daño por los animalitos lesionados y también hubo una cantidad, si no me equivoco, de 10,000 pesos por la reparación del animalito que lamentablemente falleció.
8: Debido a que el dueño del canino fallecido interpuso querella formal por estos hechos cometidos el pasado jueves 23 de julio, la Fiscalía General del Estado abrió carpeta de investigación por el presunto delito de maltrato o crueldad animal, por lo que inicialmente el presunto responsable fue vinculado a proceso legal y puesto en prisión preventiva como medida cautelar. El vicefiscal regional en la zona norte citó que en la audiencia judicial se debatió la suspensión condicional del proceso propuesta por el abogado defensor, la cual fue aceptada por parte de la víctima y una de las medidas es cubrir un monto por reparación del daño, lo cual fue supervisado y autorizado por un juez de control. Serrano Castelo puntualizó que la fiscalía ha estado resolviendo carpetas de investigación por violencia contra mascotas, pues el mensaje es que los actos de maltrato contra animales son conductas delictivas y los responsables tendrán que ser legalmente castigados. Es el reporte, Manuel.
2: Efectivamente, Mireya, tú lo has dicho, nada justifica una acción violenta contra los animales, contra los perritos, y seguramente pues habrá reacciones por parte de las asociaciones protectoras de animales, porque nada repara este daño, por más que se busque de alguna manera conciliar, nada repara el daño hecho y la imagen generada a partir precisamente de esa situación que, por desgracia, le quitó la vida a uno de los perritos, a Max, Mireya.
8: Sí, efectivamente, Manuel, pues es una situación que ha causado mucha controversia porque, como bien lo dices, pues para la mayoría de las personas es considerado demasiada la, pues injustificable, vaya, esta acción cometida por la persona que alegó que el perro pues se había metido a su propiedad, que ensuciaba su solar, que le comía la comida a sus propias mascotas y que pues el problema era que el animal andaba suelto. Sin embargo, pues nada justifica los hechos, fue una acción demasiado pues extrema. Y el hecho también de que haya pues lesionado a otros dos animales es y pues que se interpuso la querella en su contra es lo que ha propiciado que este hecho pues ahora esté en manos de las autoridades y vamos a ver en qué termina finalmente, Manuel.
2: Estaremos muy pendientes a través de tu conducto, Mireya. Muchas gracias. Buenos días.
8: Buenos días.
2: Pues ahí lo tenemos, Axel. Lamentablemente estos comportamientos, a pesar de toda la concientización que ha habido a nivel nacional, incluso hace poco un famoso conductor de un programa de espectáculos se metió en problemas a raíz de, vamos a llamarlo como tal, Pedrito Sola, se metió en problemas a raíz precisamente de declaraciones fuertes y violentas contra los animalitos, contra los perros, y no aprendemos, seguimos incurriendo en estas acciones, Axel.
1: Nada justifica la violencia contra los animales, hay por lo mismo leyes muy claras al respecto y las autoridades tienen que hacerlas valer, hacerlas cumplir. Atentos a este caso de violencia contra los animales. En otros asuntos también importantes, la Secretaría de Salud del Gobierno del Estado está buscando disminuir las muertes por el consumo de los llamados opioides, que vienen siendo estos medicamentos en contra del dolor y que, bueno, pueden generar algún tipo de adicción y a su vez generar sobredosis que llevan desafortunadamente a la pérdida de la vida. ¿Cuál es la estrategia que se va a estar implementando? Vamos con Carola Rojo, que nos tiene esta información. Carola, muy buenos días.
10: Buenos días, Axel. Buenos días, Manuel y el auditorio. Así es, en Sinaloa se busca disminuir los fallecimientos por consumo de opioides, que son medicamentos y drogas muy potentes para quitar el dolor y al ingerirlas en dosis elevadas pueden provocar una intoxicación y en ocasiones hasta la muerte. La Secretaría de Salud del Gobierno del Estado realizó la distribución de un antídoto que funciona para tratar esta intoxicación de manera oportuna y salvar la vida del paciente. Además, inició la capacitación de personal para que sepa en qué momento administrar dicho antídoto y el manejo que se le debe de dar a las personas con este tipo de intoxicaciones. El Centro Regulador de Urgencias Médicas realizó la entrega de estos medicamentos medicamentos para el mejor manejo de estas emergencias a instituciones como corporaciones de primera respuesta por parte de una estrategia impulsada con el respaldo de la Comisión Nacional de Salud Mental y Adicciones. Al respecto, el coordinador del CLUM, José Jesús Torres López, explicó que esta estrategia busca garantizar una atención oportuna a personas con intoxicación accidental o derivada del consumo de opioides, fortaleciendo la capacidad de respuesta de los cuerpos de emergencia. Escuchemos.
11: Estas acciones buscan encaminar la respuesta oportuna y atención de personas intoxicadas de manera accidental o por consumo de opioides, buscando reducir la mortalidad de estas intoxicaciones.
10: Este antídoto fue entregado a instituciones como Cruz Roja Mexicana, elementos de bomberos, seguridad pública, protección civil del estado, así como los servicios de urgencias médicas del municipio de Ahome y rescate, con el propósito de proteger tanto a la población como el personal que interviene en este tipo de emergencias. Así la información, Axel.
1: Ahí tenemos, Carola. Entonces, básicamente, lo que se repartió fue el antídoto para la intoxicación con este tipo de medicamentos.
10: Sí, Axel, se hizo esta entrega sobre todo a las instituciones que atienden de primera mano, que son prehospitalarias, que son a las que les llaman para las emergencias, como Cruz Roja, también que están presentes también bomberos, seguridad pública y protección civil, que son los que atienden de primera mano, digamos, este tipo de emergencias, y justamente ya les entregaron este antídoto, pero además los están capacitando precisamente para saber identificar de qué se trata y cómo aplicar el antídoto para que se pueda prevenir cualquier desgracia respecto a una sobredosis con estos consumos.
1: Se busca disminuir el número de muertes con estos antídotos que ya fueron repartidos en los primeros respondientes. Muchas gracias, Carola.
10: Buenos días.
1: Muy buenos días, Carola Rojo, que ya próximamente estará con nosotros en la emisión sabatina. Importante también la repartición de este tipo de medicamentos. Se busca, pues, disminuir esta causa de muerte, Manuel.
2: Sí, definitivamente, Axel, y es que hay una serie de opioides de uso farmacéutico que de pronto te enganchan, como ha pasado en Estados Unidos, por ejemplo, donde hay personas que han desarrollado dependencia. Aquí estaba yo buscando alguna información al respecto a la morfina, al fentanilo de uso médico, a la oxicodona, a hidrocodona, codeína, tramadol, y esto causa dependencia y sobredosis, lo cual pues sale peor el remedio que la enfermedad. Es importante tener mucho cuidado y atenderse cuando se esté detectando esa dependencia a estos opioides, a estos fármacos. Importante, sobre todo porque es su salud la que está de por medio. Y hablando de salud y hablando de cuidado, precisamente, los accidentes se han vuelto, pues, recurrentes en el norte del estado. Vamos con Jonathan Espinosa, que nos tiene información al respecto. Jonathan, buenos días.
12: ¿Qué tal, Manuel? Buenos días, Axel y auditorio de Línea Directa. Pues los accidentes de tránsito se colocaron como el principal motivo de atención para la Cruz Roja Mexicana en Guasave durante el mes de julio, con un total de 69 servicios relacionados con percances en motocicleta, choques y volcaduras. De acuerdo con el reporte mensual de la institución, las bases de Guasave, Juan José Ríos y Adolfo Ruiz Cortines atendieron en conjunto 315 servicios de ambulancia durante este mes, lo que representa un promedio de aproximadamente 10 atenciones cada día. Del total de atenciones relacionadas con hechos viales, 44 correspondieron a accidentes de motocicleta, que representan la gran mayor parte de este grupo. A esto se sumaron 17 choques y 8 volcaduras para alcanzar un conjunto de 69 servicios por accidente de tránsito, convirtiéndose en el principal tipo de emergencia registrado durante el mes. Después de los accidentes de tránsito y las atenciones por enfermedad, las caídas representan también otro de los principales motivos de movilización, con un total de 41 servicios. El reporte mensual también contabilizó 30 traslados y 18 desmayos, además de 17 atenciones por picaduras. Cada uno de estos servicios, pues, representa la movilización de ambulancias, paramédicos y voluntarios para brindar atención prehospitalaria a la población en momentos de emergencia. La Cruz Roja Mexicana de Delegación Guasave, pues, destacó el compromiso de su personal y voluntariado, quienes mantienen activa la atención en Guasave, Juan José Ríos y Adolfo Ruiz Cortines, con el objetivo, pues, de responder oportunamente ante las distintas situaciones que ponen en riesgo la salud o la integridad de las personas. Manuel, Axel, el reporte.
2: Gracias, Jonathan. Importante tener cuidado, sobre todo esta mañana, por ejemplo, me tocó ver un accidente, un vehículo que estaba, pues, impactado afuera de en Bravo. y afuera de federalismo. Esto es importante tener cuidado, Jonathan, porque los accidentes están a la orden del día.
12: Sí, exactamente, los accidentes están a la orden del día y sobre todo pues la recomendación es atender las disposiciones de tránsito, manejar con precaución y sobre todo también en el tema de las motocicletas, que representa también gran parte del número de accidentes, pues es que se viaje con precaución y sobre todo el portar el casco de seguridad, que es algo muy importante y de las principales recomendaciones que hacen las autoridades.
2: Definitivamente, y cascos certificados, ¿no? Porque de pronto el otro día también me tocó ver una persona que traía un casco, pero era estos de la construcción, y pues esos no aplican porque el riesgo, el impacto es mucho mayor cuando se da precisamente una caída en motocicleta. Gracias, Jonathan, excelente día.
12: Muy buenos días.
2: Pues ahí lo tienes, Axel. Te lo comento, estos cascos te pueden servir para un trabajo industrial, para poder meterte a la obra, pero ya traerlos en la motocicleta, cuidado, es riesgoso.
1: Están fuera de norma, ¿no? Tal cual, si lo ve un agente de tránsito, va a retirar la motocicleta, como dices tú, ni cascos de la construcción, uno de bicicleta, pues tampoco se requiere uno específicamente para motocicleta y que esté certificado. Hay que cumplir con los lineamientos. Si no, la unidad seguramente será retirada por algún agente de tránsito. Es en el, digamos, menos peor de los escenarios que simplemente se retire. El peor, pues efectivamente, es algún tipo de accidente.
2: Ha habido programas donde los propios ayuntamientos en el pasado les daban cascos a los motociclistas, precisamente como una forma de incentivarlos a portar, claro, el casco y evitar accidentes, porque es un problema serio, Axel, es un problema grave. Todos los días se registran accidentes en motocicleta y los conductores lamentablemente quedan muy afectados a raíz de esto.
1: Así es, podríamos incluso llamarlo como un problema hasta de salud pública.
2: Totalmente.
1: El hecho de heridas, ¿no? Lesiones o hasta los fallecimientos.
2: Fracturas
1: que ocurren en los accidentes de tránsito, muchos de ellos en motocicleta. Gracias por los comentarios que nos siguen dejando por acá. En unos momentitos vamos a retomarlos con mucho gusto. Y antes de la pausa vamos con Alfredo Beltrán, que nos tiene el reporte preliminar de hechos de la jornada de ayer. Vamos contigo, Alfredo, nuevamente. Muy buen día.
5: Muy buenos días de nueva cuenta. Las corporaciones de seguridad que se encuentran desplegadas en el estado de Sinaloa permitieron el aseguramiento de drogas y la detención de presuntos delincuentes, hechos que corresponden a este viernes 7 de agosto. Comenzó la actividad en materia de seguridad con la localización y destrucción de dos narcolaboratorios en la Sierra de Culiacán, así como otras tres áreas de concentración en donde se incautaron más de 16,000 litros y poco también más de 2 toneladas de precursores químicos. Más tarde, en Mazatlán, fueron detenidas 6 presuntos delincuentes con un arsenal que incluía armas largas y armas cortas, cargadores, granadas, explosivos, equipo táctico, municiones y algunas dosis de droga. En cuanto a estos hechos de inseguridad, también se tuvo el despliegue de las corporaciones de las fuerzas federales en un intenso operativo en lo que es la comunidad en lo que son comunidades y sindicaturas del municipio de Guasave. Esto después de que elementos de la Guardia Nacional sufrieran una agresión en una gasolinera en la comunidad del Burrión. También en Coyotitán se desplegaron fuerzas militares, en este caso fue la Secretaría de Marina, que intervino una casa presuntamente de seguridad. Ahí también en los arcos de esta zona se encontró una persona lesionada. También en otros hechos de inseguridad se reportó la agresión a la policía estatal sobre el libramiento Mazatlán, cerca de la entrada sur del poblado del Chivillo. Se trató de un ataque con drones que dejó un elemento estatal lesionado. En Abolato se confirmó el hallazgo de restos humanos de una persona a unos metros de unas tierras de cultivo en las inmediaciones de la carretera Abolato El Castillo. Y por último, una persona fue localizada sin vida, envuelta en una cobija en un terreno baldío de Los Cerritos, sector Santa Fe, aquí al norte de Culiacán. Manuel, Axel, auditorio, este es mi reporte.
1: Alfredo, ¿podríamos hablar entonces solamente de lo que es un homicidio doloso el día de ayer, más la localización de estos restos en Abolato?
5: Así es, de manera preliminar estaríamos hablando de esta persona encontrada sin vida, envuelta en una cobija, restos humanos. Entonces estaríamos hablando de que posiblemente la fiscalía informe sobre la carpeta de investigación por una persona por homicidio doloso y la localización de restos humanos, pero bueno, esperemos que el informe llegue en las próximas horas.
1: Estaremos atentos. Muchas gracias, Alfredo.
5: Muy buenos días.
1: Muy buenos días, y también destacar, por supuesto, los aseguramientos, la detención de al menos 6 personas en Mazatlán también hay resultados que destacar y le tendremos los detalles más adelante, Manuel.
2: Sí, definitivamente este es el recuento preliminar. En unos momentos más, prácticamente en cuestión de horas, la Fiscalía General del Estado estará emitiendo ya la información oficial donde contabiliza tanto los casos que se registraron en la zona centro como en la zona sur y la zona norte, aunque particularmente se han registrado estos casos en zona centro y zona sur. Así, pues estaremos informándole, por supuesto, también cuando tengamos esa ficha informativa. Son las 6:35, le invitamos a que se quede con nosotros. Vamos a una pausa y regresamos rapidísimo.
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3: Seis de la mañana con 40 minutos. Continuamos con más información, Manuel. Un recordatorio para todos los automovilistas en Mazatlán. Y también creo que es importante para los usuarios del transporte público porque se van a modificar un poco las rutas. Desde ayer a las 8 de la noche quedó cerrado totalmente a la circulación el Boulevard Pedro Infante desde lo que es el Puente Negro hacia la CEPIC y lo que es el corredor automotriz. Recordemos que sí estaba abierto en este sentido anteriormente. Bueno, ya quedó cerrado para lo que es ambos sentidos de la circulación. Así que es importante hacer este recordatorio, utilizar vías alternas como lo es el Boulevard Zapata, Lola Beltrán, Rolando Arjona, Miguel Tamayo o el Eje Federalismo, pero sí recordarle al auditorio que si tiene que ir hacia ese sector, pues no busque irse por el Boulevard Pedro Infante, porque bueno, se va a encontrar ya con este cierre, que es a partir de anoche, cuando ya se implementó de forma total en ambos sentidos.
4: Sí, definitivamente, Axel, es importante tener esta información presente porque se nos olvida. Pasa que se nos olvida y ahí vamos directito a la obra que está cerrada con este trafical que de pronto se genera. Las altas temperaturas, evítese usted un dolor de cabeza, no pase por ahí, sáquele la vuelta porque va a estar cerrado. Y hablando precisamente de altas temperaturas por acá, quiero leer un comentario de Marisela Carabeo que dice que el fuego va a terminar, dice, el mundo, y va a terminar Sinaloa en la lumbre. Y es que han estado las temperaturas bastante intensas, cambios radicales, porque de pronto está haciendo mucho calor y de pronto se sueltan las lluvias. Precisamente para conocer más detalles.
3: Pero bueno, primero vamos a hablar de lluvias antes de ir con el clima, porque tenemos a Félix Rodríguez, porque de hecho en Mazatlán ha habido lluvias importantes esta madrugada, y vamos con Félix para que nos dé este reporte antes de ir con más detallitos. Félix, te saludamos con gusto, muy buenos días.
5: Buenos días, Axel, auditorio, así es, lluvias de moderadas a fuertes se presentaron en Mazatlán durante la madrugada y primeras horas de este sábado, luego de dos días de intenso calor con temperaturas de hasta 33 grados centígrados y sensación térmica de hasta 41 grados. A partir de las 3:50 de la mañana, usuarios en redes sociales compartieron que en sectores como el Centro, Lomas del Mar, Infonavit Playa, Zona Dorada, Real del Valle y Colinas del Real, se registraban lluvias entre moderadas y fuertes con actividad eléctrica y rachas de vientos de hasta 40 kilómetros por hora. Protección Civil de Sinaloa reportó que en los municipios de Rosario, Escuinapa y Concordia también se presentaron fuertes aguaceros e informó que durante las lluvias de este sábado en Mazatlán mantuvieron un monitoreo constante en el arroyo Jabalines sin que sus niveles de agua representaran un riesgo para los vecinos de las colonias aledañas como Jacarandas y 20 de noviembre. Asimismo, Axel exhortó a la población a no arriesgarse a transitar por zonas inundadas o cruzar ríos o arroyos y en caso de emergencia llamar al 911. Por su parte, el canal de WhatsApp

0: O pues reiterar el llamado, conducir con mucha precaución si hay que salir de casa, porque lo que sí es que las calles pues presentan encharcamientos importantes, Félix.
1: Sí, se están presentando lluvias intermitentes en lo que es la zona sur. Llega el aguacero, se quita, regresa. Lo que sí es importante, como dices, las vialidades aquí en Mazatlán, hay algunas vialidades como la Cruz Lizárraga que lluvia con lluvia se inunda, está negada ahorita totalmente. Entonces la recomendación es evitar esta vialidad porque pues por el mar de fondo no ha podido desahogar el agua pluvial que está ahí estancada, ¿no, Axel?
0: Estamos viendo imágenes, también algunas calles con encharcamientos, así que a conducir con mucha precaución es el llamado que hacen las autoridades, son los municipios del sur del estado, y pues bueno, el más grande de ellos es Mazatlán, donde se está presentando. Si tiene que salir de casa en este municipio al sur de Sinaloa, hágalo con mucha precaución y siguiendo, por supuesto, los canales oficiales. Félix, muchas gracias.
1: Estaremos atentos, Axel, gracias.
0: Félix Rodríguez, con esta información, pues ahí tenemos, Manuel, y sobre todo recordar que el pronóstico marca lluvias, que serían las lluvias para este fin de semana.
2: Sí, definitivamente hemos tenido fines de semana lluviosos, con lluvia intensa, tormentas eléctricas, por eso es importante tener cuidado y sobre todo siempre estar informados. En Línea Directa tenemos nuestra sección, ahí podré encontrar Línea Directa Portal, toda la información, pero también, por supuesto, en la sección del clima.
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2: Y por supuesto que si de clima hablamos, la experta para hablarnos de este tema, para adelantarnos qué es lo que va a pasar en las próximas horas, es Alma Aguirre. ¿Qué tal, Alma? Buenos días.
4: Muy buenos días, Manuel. Pues mira, sobre aviso no hubo engaño y el clima cumplió y el pronóstico, Manuel, muy preciso. Desde muy temprana hora, desde la madrugada, estas precipitaciones ya estaban pronosticadas. Fue el sur donde se comenzó a abrir el cielo y Protección Civil ya está dando cuenta de lluvias, tanto en Elota, también en Mazatlán, como ya lo decía mi compañero Félix Rodríguez, Concordia, Escuinapa, El Rosario. Allí comenzaron las celdas de tormenta, Manuel, que van a irse trasladando en el transcurso del día, porque para hoy el pronóstico para Sinaloa es de lluvias muy fuertes con puntuales intensas de 75 a 150 milímetros y Mazatlán ya está dando cuenta de estas lluvias que están dejando algunas calles con, pues prácticamente convertidas en canales. Hemos estado viendo algunas imágenes que nos envían usuarios de Línea Directa allá en el puerto de Mazatlán, en donde sí, son lluvias puntuales que en algunas zonas están cayendo de manera muy fuerte, en otras de manera moderada, en otras apenas comenzando o apenas acabando, pero vamos a estar con estas intermitencias. Estas precipitaciones, de acuerdo con lo que están marcando las imágenes de satélite, están sobre mayormente la zona costera y van a continuar durante el resto del día, durante pues de aquí hacia la noche, avanzando durante por todo Sinaloa. Se espera que en unas horas más ya lleguen también al centro de Sinaloa y posteriormente hacia el norte de la entidad. Vamos a traer lluvia para rato y lluvia que va a ser acompañada de viento con rachas, vientos de 20 a 30 kilómetros por hora, con rachas de 40 y hasta 60 kilómetros por hora. Eso sí, como bien comentaba Félix, las temperaturas han estado altas, pues todavía van a seguir. Hoy se espera que estén topadas hasta los 40 grados centígrados con radiación solar, y aunque estén las nubes de por medio, radiación solar nivel 10, y los focos de tormenta principal podrían concentrarse hoy en centro y sur. Más tarde, durante la noche, es el monzón mexicano en todo su esplendor, el que podría estar en la zona serrana, y vamos a estar con esta secuencia porque las lluvias empiezan hoy en el sur, terminan en buena parte en la noche en el norte, pero volvemos durante la madrugada de mañana muy seguramente a comenzar en el sur y la misma secuencia centro-norte. Para mañana traemos un pronóstico todavía de lluvias fuertes con puntuales muy fuertes. Se han estado moviendo los pronósticos, pero mañana estarían enfocadas mayormente a norte y centro de Sinaloa. para...

0: el lunes enfocadas en norte, centro y sur, muy bien distribuidas de hasta 75 milímetros. Y para el martes 11 de agosto podrían descender un poquito, pero enfocadas a centro y sur del estado. Así que tenemos al menos las próximas 96 horas con alta probabilidad de lluvia, que comienza hoy con estas celdas de tormenta y que se van a mantener. Así que si van a salir, si están planeando un viaje, playa o sierra, Manuel, yo lo pensaría dos veces. Quizá este sería un muy buen momento para estar en casa, disfrutar en familia y ver unas buenas series o películas desde la comodidad del hogar.
1: Sí, definitivamente, o simplemente salir de casa, observar la lluvia, prepararse un café o unos hot cakes, que esto pues acompaña de manera muy agradable las lluvias, Alma. Y sobre todo hay que tener cuidado con estas celdas de tormentas que se dan de forma muy rápida en ocasiones, esta formación rápida que le llaman, y que nos puede sorprender en cualquier momento, tal y como lo comentas.
0: Así es, miren, el pronóstico que emitió hace unos 30 minutos Protección Civil estaba mostrando la imagen de satélite en donde está marcando actividad eléctrica en los municipios de Navolato, El Dorado, Elota, San Ignacio, Mazatlán, Concordia y Rosario, donde además este radar está indicando lluvias fuertes de 25 a 50 milímetros con puntuales muy fuertes de hasta 75 milímetros y mucha nubosidad. Para las siguientes horas, las lluvias más fuertes de hasta 75 milímetros se están marcando para Navolato, El Dorado, Cozalá y Elota. Es decir, las lluvias que se están presentando en estos momentos en la zona sur, principalmente Mazatlán, son apenas el inicio del temporal que está pues por avanzar, Manuel. Y además está marcando lluvias fuertes de hasta 50 milímetros en el Fuerte, Choix, Guasave, Sinaloa Municipio, Angostura, Salvador Alvarado, Mocorito, Badiraguato, Culiacán, San Ignacio, Mazatlán, Concordia y Rosario. Esto ya es la secuencia de lo que puede venir en las próximas horas, y las lluvias moderadas que se esperan para un poco más tarde de hasta 25 milímetros en Ahome, Juan José Ríos y Escuinapa. Así que hay lluvia para rato y lluvia para prácticamente todo el estado, y como bien comentamos, lluvias que pueden venir acompañadas de rachas de viento de hasta 60 kilómetros por hora en las zonas de tormenta, y temperaturas que podrían quedar entre los 35 a 38 grados, inferiores incluso a los 40 grados que ya hemos estado comentando.
1: Pues bien, lo has dicho, Alma, sobre aviso no hay engaño. Todos los detalles, por supuesto, están en línea directa a portal.com.
0: Así es, y si quieren saber qué viene con el tema de las temporadas de ciclones tropicales, también en línea directa hay tres zonas en vigilancia, Manuel. Una que ya tiene 60% de probabilidad ciclónica, y el siguiente en la lista que está, pues estaríamos esperando, es Hernán. ¿Se formará o no? ¿Qué tan cerca o no de México? Toda la información en línea directa portal.com.
1: Perfecto, pues estaremos muy pendientes, y sobre todo les recomendamos estar atentos a nuestras alertas informativas. Gracias, Alma. Buenos días.
0: Muy buenos días.
1: Y esto fue la información del clima.
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3: Continuamos con más información, y gracias por supuesto por los comentarios que nos han dejado desde tempranito acá en las redes sociales. Hubo uno en particular que me gustó mucho, que quiero recuperarlo por acá. Nos dejaban algunas felicitaciones, como le hemos venido diciendo, que ya nos puede dejar para nuestro santoral unos minutos más adelante. Pero Jorge Camacho nos puso que todos los días se escucha Línea Directa. Dicen, me hacen sentirme en mi tierra y escuchar lo que sucede en mi tierra. Dice Jorge, que por acá decía, nos está escuchando desde Utah, en Estados Unidos. Él es de Guasave, Sinaloa, y dice del Dorado 1, desde Ogden, Utah, en Estados Unidos, y le gusta escuchar lo que ocurre aquí en Sinaloa. Con mucho gusto, por supuesto. Y seguimos recibiendo sus mensajes para todo nuestro auditorio. Vamos con asuntos políticos, si es que el Partido de Acción Nacional también, pues ya, digamos que Morena, por ejemplo, tiene su proceso interno, otros partidos están siguiendo un camino similar, y el Partido de Acción Nacional dice que en algunas semanas ya va a estar dando fechas para lo que será también su proceso interno, para saber sobre registros y fechas para las candidaturas a la gubernatura y a las alcaldías. Beatriz Piña nos tiene este reporte.
4: En un plan. plazo de 1 a 2 semanas podría darse a conocer la lista del número de personas que se registraron para buscar alguna candidatura a la gubernatura y alcaldías de Sinaloa. Así lo informó Wendy Barajas Cortés, presidenta del Partido Acción Nacional en el estado. En conferencia de prensa explicó que actualmente el partido se encuentra a la espera de que el delegado nacional Armando Tejeda acuda a Sinaloa para ofrecer una rueda de prensa en la que se presentará el calendario con las fechas que marcarán las siguientes etapas del proceso en el estado y la lista del número de aspirantes que se registraron en los cargos antes mencionados.
5: Ya no falta mucho para que se den a conocer la lista de quienes se registraron. Por lo pronto va a ser a la gubernatura y a la alcaldía. Entonces, en cuanto tengas información, pues habremos de dar una rueda de prensa. Estamos a espera de la fecha, puede ser 1 o 2 semanas más tarde.
4: Barajas Cortés señaló que hasta el momento a nivel nacional se han registrado más de 16,000 personas interesadas en aspirar a alguna candidatura entre ciudadanos y militantes panistas. Precisó que estos registros corresponden a perfiles de hombres y mujeres que buscan participar en los diferentes procesos de selección de candidaturas del partido. La dirigente estatal indicó que en el caso particular de Sinaloa todavía no se les ha proporcionado la lista de las personas que realizaron su registro. Detalló que una vez que concluya la plataforma de registros para los municipios prioritarios, se establecerán diferentes fechas para continuar con las siguientes etapas del proceso. De manera pública, se ha dado a conocer que varios militantes del PAN se han registrado para la gubernatura de Sinaloa, como es el caso de Roxana Rubio Valdés y Jesús Estrada Ferreiro. En el caso de la alcaldía de Culiacán, ha manifestado su aspiración Sadol Osorio Porras y recientemente el diputado panista Jorge González Flores. Informó para Línea Directa Beatriz Piña.
3: Esto en el Partido Acción Nacional. Un breve paréntesis antes de continuar con más de los temas políticos. Por acá Pedro Sandoval nos preguntaba sobre el pronóstico para la ciudad de Guamúchil. ¿Cómo viene este fin de semana? Gracias, Pedro, por los comentarios. Dice que le faltó Guamúchil a Calma Aguirre. Pues ya nos responde, gracias Alma, dice que sí, también se esperan lluvias para la ciudad de Guamúchil de hasta 50 milímetros. Estamos hablando de unos 25 a 50. Después de las 11 de la mañana podrían empezar las lluvias, ya le decíamos, en la zona de El Ébora, particularmente el municipio de Salvador Alvarado. Gracias, Alma. Y también a Pedro Sandoval por sus opiniones, que por supuesto son más que aceptadas. Continuamos con asuntos políticos. Ahora vamos a Morena. Rodolfo Valenzuela estuvo ayer en la ciudad de Los Mochis, uno de los aspirantes a la coordinación estatal de la 4T. Vamos contigo, Blanca Peinado. Muy buenos días.
6: Buenos días, Axel, Manuel y auditorio de Línea Directa. El aspirante a la coordinación estatal de la Cuarta Transformación en Sinaloa, Rodolfo Valenzuela Sánchez, afirmó que el estado no quedará rezagado en el crecimiento económico del país previsto para el segundo semestre del año y ayudarán los 4.500 millones de pesos que se inyectan a la actividad agrícola.
7: Este apoyo de los 4.500 millones de pesos va a incentivar la economía, va a ser un detonante, va a producir un flujo, eso va a ayudar. La actividad económica en Sinaloa es muy estacional, depende sobre todo del tema agrícola, depende de la pesca, depende de la cuestión de la producción primaria, que es estacional. Entonces a veces hay caídas que pueden ser observadas para mal, pero no, son estacionales. Comparativamente un año con otro sí se valora que no ha sido tan grave, es una caída de 1.2%.
6: Precisó que además de ese recurso como estímulo a la cosecha de maíz, están mejorando las condiciones de seguridad, la problemática ya no es generalizada, sino que se tienen ciertos puntos violentos que se van a superar. Es el reporte.
3: Ahí tenemos Rodolfo Valenzuela, que sigue con estos recorridos por el estado. Ayer en el norte, pues habló sobre el tema del maíz. Muchas gracias, Blanca.
6: Buenos días.
3: Muy buenos días. Y continúa pues este proceso interno en Morena, Manuel.
1: Sí, definitivamente. Y en el sur del estado estuvo María Teresa Guerra Ochoa, quien también es aspirante a la coordinación de los comités. Y es Laura Galván quien nos tiene los detalles. Laura, ¿qué tal? Buenos días.
8: ¿Qué tal? Buenos días, Manuel, Axel, amigos del auditorio. Gracias al trabajo de lucha desde la izquierda y con grandes logros a través de los años, María Teresa Guerra Ochoa se dijo confiada en que no solo estará en la encuesta para definir al coordinador estatal de la defensa de la transformación y la soberanía nacional en Sinaloa, sino que va a lograr un resultado satisfactorio. Luego de participar en una reunión con empresarios del sector hotelero en Mazatlán el día de ayer, fue clara al señalar ante medios de comunicación que por ello no cuenta con un plan B en este proceso interno de Morena, sino que con su plan A va a alcanzar el objetivo de la continuidad de la 4T. Aquí le escuchamos.
9: No tengo por qué tener plan B porque tengo plan A y estoy muy convencida que vamos a lograr un resultado satisfactorio. Lo digo con todo respeto a quienes se inscribieron y entiendo que cada quien tiene sus méritos, tiene sus logros. Yo he puesto sobre la mesa un trabajo, una lucha social.
8: Tere Guerra mencionó que desde el inicio del proceso interno de Morena ha recorrido los 20 municipios de Sinaloa, por lo que se ha fortalecido con el diálogo directo con la ciudadanía. Dijo que a través de asambleas informativas, recorridos casa por casa y encuentros con los diferentes sectores, ha escuchado el reconocimiento a los avances alcanzados, pero también las preocupaciones que aún persisten en materia de seguridad, servicios públicos, vivienda, empleo y oportunidades para las familias sinaloenses. La aspirante a la Coordinación Estatal de la Defensa de la Transformación también habló de la reunión en la que participó en Culiacán y que encabezó el delegado de Morena en Sinaloa, Ignacio Mier, de la que dijo salió fortalecido todo los que participan, y además ella con el trabajo que ha realizado, en donde el llamado fue a poner por delante el proyecto del partido de la transformación, pero también a la sociedad sinaloense. La diputada con licencia señaló que de manera previa ayer se reunió con representantes del sector hotelero en Mazatlán, en donde analizó el tema de las ventas y rentas vacacionales, no solo a través de plataformas, sino de manera privada, y en donde la inquietud del sector es frenar la competencia desleal, porque ellos pagan tarifa comercial de energía eléctrica, de servicios y prestaciones al sector laboral. Guerra Ochoa destacó que llega a esta etapa respaldada por una trayectoria construida durante décadas desde la lucha social y el trabajo que va a seguir realizando en lo que resta de este proceso interno en Morena. Es mi reporte, Manuel.
1: Gracias, Laura Galván. Ahí está la información precisamente de estos recorridos. Y en Culiacán, particularmente en la colonia Las Coloradas, estuvo Omar López Campos realizando una asamblea con los vecinos. Ahí les comentó que pues la unidad es el camino precisamente para fortalecer el segundo piso de la transformación, y les dijo: los invito a que sigamos caminando juntos en este andar de la construcción del segundo piso de la transformación en Sinaloa, con el pueblo todo, sin el pueblo nada. Es la unidad la que nos permitirá seguir construyendo un mejor presente y un mejor futuro para nuestras familias. López Campos expuso que al concluir la asamblea quedó de manifiesto que la cercanía con la gente sigue siendo la principal fortaleza para consolidar el proyecto que busca un Sinaloa más justo, solidario y con mejores oportunidades, donde el segundo piso de la transformación se construye de la mano del pueblo. Esta jornada transcurrió en un ambiente de participación, de compromiso, fue lo que se comentó por parte precisamente de López Campos. Las y los asistentes coincidieron en precisamente que los cambios surgen cuando la sociedad se organiza, participa y se mantiene viva la convicción de trabajar por un estado de bienestar. Es parte de este recorrido de Omar López Campos. Hemos visto cómo cada uno de los aspirantes ha realizado su propia estrategia, pero sobre todo con respeto al resto de quienes están precisamente aspirando a dirigir los comités de la Cuarta Transformación, Axel.
3: Y en más del proceso interno de los partidos aliados a Morena, que también está el Partido Verde en este proceso, vamos a ir con Julieta Tolosa, que nos tiene información del aspirante Ricardo Madrid. Te saludo, Julieta. Muy buenos días.
10: Buenos días, Axel, Manuel y audiencia. Así es, el resultado de los recorridos en los 20 municipios de Sinaloa que ha realizado Ricardo Madrid, aspirante a la Coordinación Estatal de la Defensa de la Transformación y la Soberanía Nacional de Morena, es percatarse que las familias buscan cercanía y soluciones a sus necesidades. Durante un encuentro de este viernes, el aspirante compartió que ahora más que nunca todos los que forman parte del proceso interno de Morena deben estar unidos para dar un mensaje claro: unidad, compromiso y responsabilidad con la Cuarta Transformación. En el mensaje afirmó que los ideales del partido indican que deben apoyar a quien resulte elegido para representar al partido, dejando de lado los intereses personales. Escuchemos.
11: movimiento es mucho más grande que las aspiraciones. No tengo ninguna duda que hoy lo más importante es consolidar la transformación, seguir avanzando en esa ruta, seguir respaldando el proyecto de la doctora Claudia Sheinbaum, y nosotros apoyaremos cualquier determinación, confiado en que el proceso nos dará las directrices y la transparencia de cuál sea el resultado.
10: Afirmó que lo más importante es responder a la confianza que la ciudadanía deposita en el proyecto y, por supuesto, en cada uno de los representantes, y la forma de lograrlo es sostener diálogos directos y eliminar las barreras. Es la información, Axel.
3: Y también Ricardo Madrid, pues continuando con estos recorridos. Muchas gracias, Julieta.
10: Muy buenos días.
3: Muy buenos días. Seguiremos atentos de este proceso interno de Morena, el Partido Verde y el Partido del Trabajo. En estos momentos, las 7:03.
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1: Y por supuesto empezamos en la zona norte con Gabriel Ruiz. ¿Qué tal, Gabriel? ¿Qué nos tienes? Buenos días.
12: Buenos días, Manuel Axel, auditorio de Línea Directa. Los señalados como presuntos responsables del homicidio de Efraín en un centro de rehabilitación en Los Mochis, pues fueron vinculados al proceso la mañana del viernes 7 de agosto. Se trata de Donato, de 25 años, Manuel, de 22 años, e Iván, de 33 años. Además, que el delito fue reclasificado como homicidio doloso. Fue durante la continuación de la audiencia inicial en la sede regional de justicia acusatoria y oral zona norte, que el juez de control determinó que esta acción se reclasificó por el delito de homicidio doloso, el cual había iniciado como homicidio calificado cometido con ventaja y producido por asfixia, además de imponer una medida cautelar de prisión preventiva oficiosa en un plazo de 4 meses en lo que concluye la investigación complementaria. Hay que recordar que estos hechos ocurrieron el pasado 28 de julio de 2026 en un espacio de apoyo contra las adicciones ubicado en la colonia Ampliación San Fernando Los Mochis, cuando autoridades preventivas atendieron el reporte sobre un hombre en estado inconsciente y supuestamente sin vida. También, Manuel, en otra información, un ciudadano denunció que fue víctima de robo de su motocicleta, hecho registrado en su domicilio ubicado en la colonia Tepeca la noche del jueves, por lo que se hace llamado a la población para acercarse a las autoridades en dado caso de tener datos sobre el presunto responsable de haber cometido el robo. El afectado se trata de Edgar Hernández, quien comentó en Línea Directa que la situación sucedió después de regresar a su departamento ubicado en la zona mencionada, y al salir el día 7 de julio para iniciar su rutina de trabajo, se dio cuenta que la unidad pues ya no se encontraba y la había dejado. E incluso la persona del afectado acudió a la vicefiscalía a interponer en la denuncia de robo. Es la información, Manuel.
1: Gracias, Gabriel Ruiz, con información de la zona norte.
3: Y vamos a la zona sur con Juan Gabriel Franco. Diversos operativos y hombres detenidos fuertemente armados en Mazatlán. Vamos contigo, Juan Gabriel. Muy buenos días.
13: Buenos días, Axel, Manuel, auditorio. Efectivamente, en 4 operativos diferentes, elementos de la Secretaría de Seguridad Pública del Estado de Sinaloa, a través del Grupo de Operaciones Especiales GOES de la Policía Estatal Preventiva, detuvieron a 6 personas, entre ellas 3 presuntos narcomenudistas, quienes portaban armas de fuego. De acuerdo con un comunicado oficial de la Secretaría de Seguridad Pública, durante recorridos de seguridad y vigilancia por el poblado del Chilillo, al norte de Mazatlán, el grupo interinstitucional detuvo a 3 jóvenes que portaban armas. En esta acción policial se aseguraron 5 armas largas, 28 cargadores para armas de fuego y más de 700 cartuchos de distintos calibres. También se aseguró una granada de mano, 2 artefactos explosivos improvisados, 2 chalecos tácticos, radios de comunicación y un vehículo que aparentemente no tiene reporte de robo. En otros 3 operativos terrestres llevados a cabo en Mazatlán, integrantes del grupo interinstitucional detuvieron a 3 hombres que portaban pistolas. En total, en estas 3 acciones se aseguraron 143 dosis de presunta cocaína, 360 de cristal, además de las armas de fuego. Y también en otra información, cuando circulaban por el libramiento Mazatlán cerca de la entrada al sur del poblado del Chilillo, elementos de la Policía Estatal Preventiva sufrieron un ataque mediante el uso de drones y dejó a 3 elementos lesionados. El reporte del ataque a los elementos se dio cerca de la medianoche del pasado jueves 6 de agosto, cuando los policías llevaban a cabo labores de seguridad cerca del poblado, donde minutos antes hombres armados habían atacado e hirieron al conductor de un automóvil por la calle principal. Sin especificar cuántas unidades móviles andaban en el operativo de vigilancia, se informó que de pronto fueron atacados por medio de un artefacto explosivo improvisado arrojado desde un dron. Luego de ponerse a salvo, se informó que los tres elementos que viajaban en una de las camionetas resultaron lesionados y fueron llevados a un hospital para su atención médica y afortunadamente pues están fuera de peligro. Para finalizar, elementos de la Secretaría de Marina intervinieron una casa de seguridad donde al parecer ya se habían retirado supuestos hombres armados la mañana del pasado viernes 7 de agosto. En esta misma acción se localizó a una persona herida por arma de fuego en una zona enmontada, esto cerca de los arcos de la entrada de la sindicatura de Coyotitán en el municipio de San Ignacio. La persona se identificó como Roberto N., de 39 años, sin especificar pues dónde fue lesionado por los impactos de arma de fuego. Este es el reporte, Axel.
3: Muchas gracias, Juan Gabriel. Esta fue la información en la zona sur.
1: Y nos vamos a la zona centro con Giovanni Lizalde. ¿Qué tal, Giovanni? Excelente día.
14: ¿Qué tal, Manuel, Axel, auditorio? Buenos días. También comentar que, bueno, anoche se registró un asesinato luego de que encontraron una persona privada de la vida y envuelta en una cobija en un terreno baldío que se encuentra en Los Cerritos, en el sector de Santa Fe, al norte de Culiacán. Por el momento se desconocen las características físicas y la ropa que usaba esta persona que fue asesinada y que fue abandonada en esta zona, ubicada, como lo comentamos, en una de las calles de la colonia mencionada, en la calle Amapas, entre Boulevard Constelaciones y de Los Olivos, por lo que acudieron elementos de las diferentes corporaciones policíacas. También un choque entre los conductores de dos automóviles dejó una mujer muerta y tres lesionados, esto en la carretera México 15 que comunica de Culiacán hacia Los Mochis, en el poblado de Limón de los Ramos, sindicatura de Villa Adolfo López Mateos el Tamarindo, al norte de Culiacán. Las identidades de la fallecida y también de las personas lesionadas no se dieron a conocer, y bueno, este choque se registró en esta rueda federal en el poblado mencionado, por lo que acudieron agentes de la Guardia Nacional y también de la Fiscalía General del Estado de Sinaloa para llevar a cabo la diligencia correspondiente y que el cuerpo lo retiraran hacia el servicio médico forense. Manuel, Axel, auditorio, mi reporte.
1: Gracias, Giovanni Lizalde, con la información de la zona centro.
3: ¿Y cerramos? Cerramos la sección policíaca.
2: Te mostraremos los sucesos policíacos en nuestra siguiente entrega. 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
1: Y antes de irnos a la pausa comercial, por acá nos comenta Manuel Robledo, dice: por favor manden un saludo a mi esposa Martina, que me está haciendo un rico desayuno. Pues un saludo para Martina, hasta se nos antojó, qué bárbaro. Son las 7 de la mañana con 11, le invitamos a que siga con nosotros, vamos a una pequeña pausa y regresamos con más.
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0: 7 de la mañana con 15 minutos, estamos de regreso en esta emisión sabatina de Línea Directa, sábado 8 de agosto, es el día número 220 y quedan 145 para finalizar este 2026. Hoy es antes de quienes lleven por nombre Emiliano y Eusebio, felicidades a quienes celebran su onomástico este día, un fuerte abrazo Emiliano y Eusebio. Las conmemoraciones es Día Internacional del Gato, para quienes les gusten, pues bueno, es hoy. ¿A poco te gustan los gatos, Cristian? ¿Cuántos tienes? ¿Unos 10 en casa? ¿Uno nada más? Bueno, felicidades a quienes tienen gato, porque hoy es Día Internacional de estos animalitos que nos hacen tan felices. Y vámonos con los compañeros y compañeras también, que nos han llegado muchísimos mensajes este día. Vamos a recuperarlos y está larga la lista, así que vamos a irnos rapidito. Por acá nos piden felicitar a Begonia Hernández. Dice para la abuelita Begonia Hernández, que le desean mucha salud, felicidad y muchos años más de vida. Gracias por estar siempre presente. Y la felicitan Kevin Jimena y Saili desde Navolato. Muchas felicidades también. Para está de cumpleaños en Los Mochis, Tiare Casillas Osuna, de parte de su esposo, sus hijas, cuñadas y cuñados, suegros y añadidos. Con mucho cariño, Tiare Casillas Osuna, está de cumpleaños este sábado. También nos piden felicitar a nuestra compañera, esta es de casa, nos piden felicitar a nuestra compañera Angie Bon, locutora de la mejor 90.9 FM en Los Mochis, que pase un excelente cumpleaños. Dice que es el día de mañana, es mañana domingo. Ah, ok, es mañana domingo, pero aprovechamos, por supuesto, para felicitar a nuestra compañera Angie Bon. Hasta Los Mochis se va esta felicitación a nuestra compañera de RCN. Muchas felicidades. También felicitamos a Víctor Manuel Angulo, que fue ayer, que cumplió años, pero no hay ningún problema, aquí lo felicitamos con mucho gusto. Nos escucha en Piaxtla de Abajo y cumple 70 años. Lo felicita Salvador Angulo, su hermano lo felicita, Víctor Manuel Angulo, que ayer estuvo de cumpleaños. También por acá nos piden felicitar al señor Berna Astorga Agramón, que hoy está cumpliendo años, es de Tamazula, Guasave, de parte de su familia y sus amigos, muchas felicidades. También mandar un saludo a Vianey Valenzuela Luzanía, que está cumpliendo años en Los Mochis, de parte de toda su familia en San Javier Choix, que lo quieren mucho y pues lo mandan felicitar, la mandan felicitar a Vianey Valenzuela. También felicitamos a Margarita Angulo Camacho en San José de la Brecha, de parte de su esposo y de toda su familia, muchas felicidades. También para Romina Pinto Montoya, que hoy está festejando sus 15 años y andan en Los Mochis, de parte de Ofelia Pillado, felicidades a Romina. Javier Antonio Alfaro Muñoz nos pide felicitar a Jesús Raúl Alfaro Melendres, que ayer cumplió 19 años, dice que se le festejó y hoy se le va a festejar con pizza y refresco de sus compañeros de Empléame, dicen por acá, y que nos envíe, que nos inviten también al festejo con pizza y refresco. Muchas felicidades. Les decía que estaba larga la lista por acá. Nos piden felicitar a Fabián Dimas Flores, hoy en su cumpleaños. Se escucha en La Paz, Baja California Sur, de parte de su familia. Dimas Flores en San Miguel Zapotitlán. Muchas felicidades, Fabián Dimas. También para Betsabé Soto, que siga cumpliendo muchos años. Vive en la Ciudad de México. Saludos, un fuerte abrazo, dice, de parte de su primo Aarón Soto en Mazatlán. Cristina Sapiens nos pide felicitar a Rafael López Cárdenas, que mañana cumple 12 años, de parte de su familia y nos escucha en Culiacán. Felicidades a Rafael López Cárdenas. Y Ceci Rodríguez nos pide felicitar a la señora Aurora Herrera Ramírez por su cumpleaños número 83, de parte de su hija Ceci Rodríguez, que escucha en el fraccionamiento Girasoles aquí en Culiacán. Cumpleañeros, cumpleañeras, seguimos recibiendo con mucho gusto sus comentarios. Quienes festejan algo especial este fin de semana, aquí les tenemos las mañanitas.
1: Celebremos con gusto, señores, este día de placer tan dichoso.
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3: Muchas felicidades, por supuesto, a todas y a todas nuestros amigos y amigas cumpleañeros, quienes tienen un motivo por el cual festejar. Y es momento de ir a la sección agropecuaria.
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5: Muy buenos días, es sábado 8 de agosto de 2026 y le tenemos lista la sección agropecuaria y pesquera de Línea Directa. Antes de señalar que en Sinaloa se contaminó el chile serrano que posteriormente llegó al mercado de Estados Unidos en una presentación con vinagre, debe de realizarse un estudio de trazabilidad y con pruebas determinar en qué parte del proceso se infestó el alimento con la bacteria, afirmó el gerente de la Junta Local de Sanidad Vegetal del Valle del Fuerte, Francisco Javier Orduño Cota.
6: Cualquier país puede decir, hey, no comen este producto, hasta ahí. O sacarlo del mercado también. Pero no se puede decir quién es el culpable mientras no se compruebe. Mientras no se haga un estudio de trazabilidad correcto y llegar a comprobar realmente en qué parte surgió dicha contaminación física, química o biológica en este caso, hasta ahí. Entonces ya se puede decir, señores, este producto fue contaminado en tal parte.
5: La falta de dinero pudiera ser la principal traba de los campesinos del municipio de Guasave para proceder a las siembras de la próxima temporada agrícola. Nuestro compañero Jonathan Espinosa nos da a conocer esta información.
7: Mientras las lluvias que se han registrado en la región y las buenas captaciones en las presas generan expectativas favorables para el próximo ciclo agrícola, los productores de Guasave enfrentan otro problema que podría complicar las siembras, la falta de créditos y las condiciones cada vez más restrictivas para acceder a financiamiento. El presidente del Comité Campesino número 8 de la CNC, Leoncio Sandoval Luque, señaló que las precipitaciones representan una buena noticia para el sector, particularmente para aquellos agricultores que ya tienen preparadas sus tierras, pues la humedad permitirá avanzar con mejores condiciones hacia el ciclo 2026-2027. El dirigente destacó que las presas también están haciendo su parte al registrar importantes captaciones de agua, por lo que si las lluvias continúan en las zonas altas, el panorama para el próximo ciclo podría ser favorable en materia de disponibilidad del recurso.
8: El Dios Tlaloc ha sido pues muy generoso con nosotros. Las lluvias pues dentro de todo dejan beneficio para quienes ya tenían preparadas sus tierras. Pero hoy pues va a estar bien, pero si hablamos de créditos, pues caray, nadie se anima a entrarles. Está crítica la situación en ese sentido.
7: Informó para Línea Directa, Jonathan Espinosa.
5: Se acerca la fecha límite para la entrega de solicitudes para el programa Componente de Recursos Genéticos Acuícolas de la Comisión Nacional de Pesca. Los detalles de esta convocatoria nos los presenta Sandra Solís.
9: Hasta el 14 de agosto, la Comisión Nacional de Acuacultura y Pesca, CONAPESCA, tendrá abiertas las ventanillas de atención para los pescadores y acuacultores interesados en solicitar el componente de recursos genéticos acuícolas 2026. La dependencia federal indicó que se apoyará con una especie entre tilapia, trucha, carpa, bagre, ostión o camarón por beneficiario y con un monto de hasta los 90 mil pesos. CONAPESCA compartió que el objetivo del apoyo es impulsar la producción pesquera y acuícola mediante el acceso a organismos de calidad genética mejorada que provienen de laboratorios certificados por el Servicio Nacional de Sanidad, Inocuidad y Calidad Agroalimentaria, SENASICA, informó para Línea Directa Sandra Solís.
5: De esta manera cerramos la sección agropecuaria y pesquera de Línea Directa. Que tenga usted un excelente día.
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3: Nos vamos precisamente con la información de las presas. Importante saber cuáles han sido las aportaciones de las lluvias en los últimos días. Y mire, tenemos que en la Luis Donaldo Colosio, la presa Huites, se encuentra el 44.8%. La Miguel Hidalgo, el Maune, el Fuerte, al 16.1%. La Josefa Ortiz de Domínguez, El Sabino, también en el fuerte, se encuentra al 14.4%. La Gustavo Díaz Ordaz, en Sinaloa, se encuentra al 39.7%. La Guillermo Blake Aguilar se encuentra al 38.7%, esta se encuentra en Sinaloa. La Eustaquio Buelna, en Salvador Alvarado, se encuentra al 56.3%. La Adolfo López Mateos, en Culiacán, se encuentra en estos momentos al 24.1%. La Sanalona, en Culiacán, que ha recibido importantes aportaciones, se encuentra al 45.6%. La Juan Guerrero Alcocer Vinoramas se encuentra al 20.7%. La José López Portillo El Comedero en Cozalá se encuentra al 31.3%. Y la Aurelio Benacini en El Salto Elota se encuentra al 69.0%. En promedio, las presas tienen un 31.6% de su capacidad en estos momentos. Han tenido aportación en las lluvias, pero todavía falta para garantizar plenamente el ciclo agrícola. Así las presas en Sinaloa.
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0: Y por acá retomar una felicitación que nos quedó pendiente. Con mucho gusto, Alejandro Caro Corona nos pide felicitar al profe Natividad Cárdenas Payán, que cumple 60 años en la cabecera municipal de Badiraguato. También para Pedro Madrid Morales, 60 años en el crucero de Pericos Mocorito. Y a Doña Nieves Núñez, que cumple 110 años en el potrero de los Gastelum en Mocorito. Muchas felicidades. Dice, subió al decimoprimer piso. Por acá nos comenta Doña Nieves Núñez en Mocorito. Gracias por los comentarios que nos siguen dejando. Vamos con más información, y es que ya es la próxima semana el Festival del Raspado en Imala, y va a haber transporte de turibús para quienes gusten acudir. Pues ya se nos está antojando por acá irnos a Imala la próxima semana. Vamos con este reporte de Beatriz Piña.
11: Con el objetivo de facilitar el traslado de la ciudadanía, la Dirección de Turismo del Ayuntamiento de Culiacán puso a disposición el turibús municipal para llevar a los culiacanenses al Festival del Raspado en Imala, que se realizará el próximo domingo 16 de agosto de 2026. A través de sus redes sociales, la dependencia informó que el punto de partida será frente a Catedral a las 8:30 de la mañana. El costo por persona será de 70 pesos. Las personas interesadas podrán apartar su lugar en el módulo de atención ubicado a un costado de Catedral o comunicarse al número 6672-651390. De acuerdo con la información publicada, el regreso está programado para las 4 de la tarde e incluye únicamente el traslado de vuelta a Culiacán. Durante el Festival del Raspado participarán 15 negocios dedicados a la elaboración de raspados, además de puestos con antojitos tradicionales de la región como empanadas, coricos y tamales. La directora de turismo en Culiacán, Adalai Montoya Castro, informó que se espera la asistencia de más de 2.000 personas. Por su parte, el director del Instituto Municipal del Deporte y la Cultura Física, José Alberto Beltrán Figueroa, dio a conocer que como parte de las actividades del evento se realizará una rodada desde Culiacán hasta Imala con salida programada a las 5 horas. Cabe recordar que el Festival del Raspado se llevará a cabo el domingo 16 de agosto de 5 a 16 horas en la plazuela del pueblo señorial de Imala, a un costado de la iglesia San Juan Bautista. Informó para Línea Directa Beatriz Piña.
0: Pues yo, Manuel, voy a ir por uno de, ¿qué será? Leche quemada con durazno.
3: A ver, definitivamente se antoja.
0: ¿Tú de cuál?
3: Yo estoy viendo el de, ¿es vainilla o es ciruela?
0: Creo que es vainilla.
3: Sí, la verdad que está riquísimo. Ahí vemos cómo hasta se le tira. Es que se me antojó. Por eso sí, se le tiró el raspado.
0: Por eso se le tiró el ¿cómo se llama? ¿Juguito? El jarabe.
3: El jarabe. Está riquísimo los raspados de ahí, de Imala. Y sobre todo que es una zona donde tú vas, te sientas, te distraes, te alejas. Y está realmente en corto de Culiacán. No está tan lejos. Estamos a 25 minutos aproximadamente.
0: Sí. Y creo que esto del turibús es una muy buena iniciativa del Ayuntamiento de Culiacán. Para quienes gusten ir, 70 pesos por persona. Y van a salir a las 8:30 de la mañana. Pues una excelente opción para pasar el domingo,
3: man. Hay que aprovechar estas salidas, hay que aprovechar las formas de reactivación económica que se están poniendo en marcha, porque estas zonas son emblemáticas de Culiacán, Axel, y lamentablemente a raíz de todos los temas de seguridad, se han visto muy afectadas. Todas estas situaciones que hemos vivido en los últimos meses, pero es importante no abandonar a nuestros amigos de Himal, a nuestras amigas, a los restauranteros que han hecho sus emprendimientos desde la pandemia y les fue muy bien. Y era realmente muy agradable cuando se veía lleno el pueblo de las personas que iban todos los fines de semana a disfrutar, a conocer algo que tenemos tan cerca y que es tan emblemático como esta iglesia, por ejemplo, con sus acabados arquitectónicos que cuentan su propia historia, pero además la calidez de la gente, las aguas termales, la gastronomía y estos raspados que están riquísimos, Axel.
0: Efectivamente. Por cierto, por acá nos reportan Agustín Vázquez, dice, ya está lloviendo fuerte para el sur de la costerita en Culiacán. Hay que estar pendientes de cómo vienen las lluvias, hay pronósticos importantes. Seguimos recibiendo sus comentarios con gusto. Por acá también aprovechando una felicitación que nos están pidiendo para Juan Luis Sánchez González en Aguaruto, que cumple 26 años de parte de su papá Juan Luis. Felicidades y seguimos recibiendo, por supuesto, los comentarios, Manuel.
3: Muchas felicitaciones, por supuesto, un abrazo y a festejar con todo. ¿Qué creen? Viene a Sinaloa el nuncio apostólico Joseph Spiteri y precisamente de esto nos habla Sandra Solís en la siguiente información.
12: En medio de la crisis e incertidumbre que las familias de Sinaloa atraviesan por la violencia, octubre será un mes donde la diócesis de Culiacán buscará fortalecer la fe de los ciudadanos, sobre todo de quienes han perdido a un ser querido, con la visita del nuncio apostólico en México, Joseph Spiteri. El obispo de la diócesis de Culiacán, Jesús José Herrera Quiñones, anunció la visita pastoral que el Centro Norte de Sinaloa tendrá del 7 al 10 de octubre, un acontecimiento especial ya que desde hace más de 20 años no se tenía registro de la llegada de un nuncio apostólico, ahora enviado por el Papa León XIV. Compartió que el nuncio apostólico en México escuchará el latido de los sinaloenses, conocerá de cerca sus desafíos, esperanzas y proyectos para llevar al Papa el testimonio vivo de una comunidad que aún en medio de las dificultades permanece fiel al Evangelio.
13: Monseñor Joseph Spiteri ha expresado su deseo de recorrer las distintas zonas pastorales de nuestra diócesis. Más que visitar lugares, quiere encontrarse con las personas, escuchar a los sacerdotes y diáconos, dialogar con los seminaristas, compartir con las personas consagradas y acercarse a la vida de nuestras comunidades.
12: El obispo aclaró que la agenda está por confirmarse, sin embargo, se tiene contemplado llevar a cabo una celebración por la paz en La Lomita con la presencia de familias que han perdido a un ser querido y madres buscadoras. Acudirá también a Catedral en Culiacán y visitará Los Mochis y Guasaves para celebraciones eucarísticas. En el caso de Guasaves, se realizará una visita al Centro Federal de Readaptación Social número 8 y también se tiene contemplado una reunión con la gobernadora Geraldine Bonilla Valverde. Informó para la INEIDECTA Sandra Solís.
3: Gracias, Sandra Solís. Información importante del 7 al 10 de octubre, sobre todo bastante interés para la comunidad religiosa en Sinaloa, que es bastante amplia. Son las 7 de la mañana con 34, nos vamos a la pausa y volvemos con más información.
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0: de la mañana con 38 minutos. Estamos de regreso en esta emisión sabatina de Línea Directa. Ya Protección Civil del Estado está reportando y publicando videos de lluvias que se están presentando en lugares como la Sindicatura de Costa Rica, en el municipio de El Dorado, también en el municipio de Elota. Es lo que está reportando en tiempo real, lluvias fuertes. Son videos que está compartiendo el Instituto Estatal de Protección Civil. Recomienda no cruzar arroyos o calles inundadas y en caso de emergencia marcar 911, bajar la velocidad, porque bueno, ya lo que es prácticamente el sur del municipio de Culiacán, los municipios de Elota y El Dorado se están reportando lluvias en estos momentos, tal cual como lo venía marcando el pronóstico, Manuel, así que mucha precaución es lo que le pedimos a todos quienes vayan a conducir algún vehículo, quienes vayan a salir de sus casas, y estar muy atentos porque sí, para las próximas horas, pues bueno, se prevé que vengan más lluvias este fin de semana.
1: Sí, definitivamente importante tenerlo en cuenta porque ya están las lluvias registrándose en la zona sur y muy probablemente alcancen el casco urbano en los próximos minutos. Y bueno, vamos con más información. ¿Ha notado usted en sus niños, en sus niñas, irritabilidad? Una especie de molestia, cansancio, el hecho de que no quieran salir de su casa, que la violencia de alguna manera los está afectando. Vamos con Línea de la Salud porque Carmen Mesa nos tiene las respuestas a estos comportamientos.
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3: Los hechos violentos también afectan a niñas, niños y adolescentes, lo que genera miedo constante, ansiedad, irritabilidad, problemas para dormir, pesadillas y dificultad para concentrarse en la escuela, advirtió la psicóloga especialista en tanatología y abuso sexual infantil, Belibel López Medina.
4: Les puede impactar emocionalmente o hasta escolarmente, o sea, ¿por qué? Porque están en shock, se sienten preocupados, no quieren convivir con otras niñas y con otros niños, o también quizás puede que lloren por cualquier cosa, o sea, a lo mejor alguna discusión mínima o alguien que no le quiso prestar algo, no saben cómo manejarlo, las emociones las viven de forma diferente, por eso es importante también acompañarlos, preguntarles, oye, ¿cómo te sientes? A mí a la consulta me llegan niñas y niños, ¿por qué? Porque ellos les dijeron a sus papás que querían ir a terapia.
3: Expresó que algunos pequeños pueden volverse más callados, llorar con frecuencia o mostrar cambios repentinos en su comportamiento, pues afecta su desarrollo emocional y su capacidad para relacionarse con otras personas.
4: Muchas veces está esta parte de la incertidumbre de que va a pasar, cómo lo estamos viviendo, ruidos fuertes que quizás escuchan. Muchas veces, y se los digo comúnmente, si inmediatamente escuchamos un ruido fuerte y qué pensamos.
5: Sí, que está pasando algo.
4: Exacto, ajá, sí. O sea, tratar de mantener la calma. Yo sé que puede sonar imposible, pero si escuchan ruidos fuertes, verificarse qué es lo que está sucediendo, o sea, tratar de calmar a los niños.
3: La experta recomendó que madres, padres y cuidadores hablen con los niños sobre lo ocurrido con un lenguaje adecuado para su edad. Escuchen sus emociones, eviten exponerlos de manera constante a noticias o imágenes violentas.
4: Como mamá y papá, tratar de no hablar de este tipo de temas en frente de los niños o cuidar el punto. ¿Por qué? Porque muchas veces somos tan explícitos que las niñas y los niños van y lo cuentan con otras niñas, con otros niños, y esto puede generar miedo en ellos. Es que va a pasar esto, va a pasar el otro. Sí, tener cuidado con lo que hablamos y con lo que vemos también en redes sociales. Yo siempre les digo, y ahorita, ¿qué ven tus hijas y tus hijos en el celular, en la tablet, el iPad? Tener un filtro. ¿Por qué? Porque muchas veces la información les llega por todos lados.
3: La psicóloga especialista en tanatología y abuso sexual infantil, Belibel López Medina, puntualizó que cuidar la salud emocional de la infancia es tan importante como proteger su salud física, para que niñas y niños superen experiencias difíciles. En Línea de la Salud informa, Carmen Mesa.
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1: Sin duda, información importante que nos proporciona Carmen Mesa de estas situaciones y comportamientos que son cada vez más frecuentes en los niños, en las niñas, esa irritabilidad, y es que está convirtiéndose en un reto para los padres y madres de familia lidiar de pronto con ciertas actitudes, acciones de los niños, de las niñas, entre los 10 años, entre los 10 y 14 años más o menos, y es una etapa muy importante porque ahí es cuando se nos pueden ir de las manos, Axel.
0: Efectivamente, y el apoyo de los especialistas siempre es muy importante en este tipo de casos, sobre todo cuando, bien lo comentas, Manuel, algún tipo de desequilibrio emocional en los menores se hace presente. acudir a los especialistas. Gracias a Carmen Mesa. Vamos a ir en estos momentos con Julieta Tolosa a un resumen de los hechos más relevantes de los últimos días, lo que ha acontecido aquí en Sinaloa, pero por supuesto, también

0: cuando llegaron dos sujetos a bordo de una motocicleta y dispararon contra él, acabando con su vida, un hecho que conmocionó a la ciudad de Culiacán. Mientras tanto, en Guasave también fue detenido un hombre que era buscado en Chiapas. Este sujeto era buscado por el feminicidio de su novia, identificado como José Manuel N., alias El Tito, y se pedía $500,000 por su localización. Mientras tanto, en información federal, la Fiscalía General de la República confirmó la detención de Ángel Aguirre, exgobernador de Guerrero, como parte de las nuevas líneas de investigación relacionadas con la desaparición de 43 normalistas de Ayotzinapa, un caso que seguramente recuerda que ocurrió en septiembre de 2014. Presuntamente fue detenido por ocultar pruebas a la autoridad. Mientras tanto, hay movimientos en la Secretaría de Seguridad Pública del Estado de Sinaloa. El subsecretario de Prevención y Reinserción Social de la Secretaría, Humberto Cerón Martínez, se ha reincorporado a sus actividades dentro de la Secretaría de la Defensa Nacional. No se ha revelado quién va a ocupar su lugar. Por otro lado, se registró también un accidente de camión de un autobús de pasajeros en el tramo de Ciudad Obregón a Guaymas, Sonora, pero este camión había salido desde Guasave, Sinaloa. Hubo 33 pasajeros lesionados, 7 de ellos lesionados con gravedad, y lamentablemente el chofer perdió la vida, quien además era originario de Los Mochis, en Ahome. Y por último, el delegado político y enlace designado por la Dirigencia Nacional de Morena para coordinar el proceso interno de Sinaloa, Ignacio Mier Velasco, sostuvo un encuentro este jueves con todas y todos los aspirantes, y al terminar la reunión reiteró que se han cerrado filas, ninguno de los aspirantes ha declinado y que por el momento no se tiene prevista la incorporación de nuevos aspirantes. Como lo han dicho siempre en todas las reuniones, se reitera la unidad y, bueno, por supuesto, el seguir fortaleciendo el proyecto de la Cuarta Transformación. Y hasta aquí las noticias más relevantes de esta semana. Por supuesto, el seguimiento a través de la web de Línea Directa Portal.com, y nos vemos el siguiente sábado.
1: Gracias a Julieta Tolosa por la semana en línea, y este resumen de hechos lo puede encontrar en nuestras plataformas digitales de Línea Directa en unos momentos más. Hay que estar bien informado con, por supuesto, los datos verificados. 7:47 a.m. Agradecemos que esté esta mañana aquí en el estudio con nosotros Janet Aguilar, de la Fundación Janetita con Causa, para hablar de una iniciativa tan importante y tan noble como lo es el Pañatón. Te saludamos, Janet, muchas gracias por estar aquí con nosotros. Muy buenos días.
2: Hola, buenos días. No, gracias a ustedes por la invitación y el espacio para hablar un poco de mi fundación.
1: Pues cuéntanos primero, Janet, justo de la fundación y de esto que realizan, que es el Pañatón, que ya le hemos dado difusión aquí en Línea Directa, pero nos parece importante también a nuestro auditorio en radio que puedan escucharlo de tu voz. ¿Qué es lo que realizas? ¿De qué se trata? ¿Cómo pueden ayudar? Porque entiendo que la donación se hace a familias que están en el hospital pediátrico. Entonces, de verdad que es una iniciativa pues que justo busca ayudar pues a quienes más lo requieren, Janet.
2: Muy bien, pues les cuento, esta iniciativa nació en el 2021, en mayo del 2021, inició como un, así de decir yo, bueno, pues voy a ayudar a los padres del hospital pediátrico, porque pues yo pasé por ahí 3 meses, entonces pues como me tocó ver de primera mano las necesidades de los padres, es una necesidad pues muy costosa, que los padres a veces no pueden solventar. Entonces empezó esto con la familia y amigos. En el año 2021 recuerdo que fui y entregué 72 paquetes de pañales, que pues los padres pues muy emocionados, ¿no? Entonces como vi que hubo buena respuesta de la gente, lo volví a hacer en el 2022-23, al grado de que estamos por cerrar el sexto Pañatón. El año pasado se lograron recaudar 879 paquetes de pañales, y la meta para este año es de 900 paquetes de pañales. Este año estamos por cerrar el 19 de agosto en un lugar aquí en Culiacán de Mariscos. Va a ser el cierre oficial, donde yo espero contar con la asistencia de todas las personas a las que les he mandado la invitación y estoy por confirmar. Estos pañales, como bien comentas, se entregan directamente en las manos de los padres del hospital pediátrico. Ellos se ponen todos los días allá afuera con Marla, otra persona activista como yo, que los ubica y los conoce perfectamente, así como el diagnóstico de los niños, y ella es la que se entrega de se encarga de entregarlos directamente.

0: directamente en las manos de los padres.
1: Es importante esto que realizan porque muchos pudiéramos dar por sentado que las familias tienen para la compra de pañales, pero ¿qué tan o aproximadamente cuánto se puede gastar mensualmente una familia que tiene un niño, un adulto mayor, un paciente que necesita pañales? Esto merma bastante la economía y es una gran ayuda la que están haciendo ustedes.
0: Sí, claro. De hecho, que es eso que comentas, yo creo que un niño pues internado sí se puede consumir hasta 3 paquetes de pañales a la semana, considerando que hay desde bebés hasta adolescentes. Entonces los adolescentes pues consumen más pañal. Realmente hay niños pues que no se pueden levantar de su cama. Entonces imagínate el costo para los papás, que de verdad las personas que pasan por ahí diariamente yo creo que no dimensionan las necesidades tan grandes que tienen los papás. Entonces al yo hacer esto, ese pañatón que ya quedó para pues para la historia, espero yo hasta que se pueda, le cubro a Marla casi, que será como 8 meses donde ella no requiere pañal. Entonces yo creo que este año le voy a cubrir a lo mejor 10, 11 meses, posiblemente hasta el año completo, ¿no? Para que no haya, exista esa primera necesidad de los niños.
2: Ahí tenemos, estamos platicando con Janet Aguilar de esta Fundación Janetita con Causa, y nos comentabas que en el 2021 empezaron con esta iniciativa con 94 ¿cuántos fueron en el 2021?
0: 72
2: paquetes, 185 en el 2022, 285 en 2023, 567 en 2024, 879 en el 2025. Lo que estoy viendo por acá, y es una información que me compartieron, toallitas húmedas también.
0: Sí, también.
2: También recolectan toallitas húmedas, y también estoy viendo que es una cantidad importante. Entonces, quienes quieran apoyar, quienes se quieran sumar, ¿es acudir directamente a las afueras del hospital o dónde los pueden?
0: Me pueden contactar a mí en las redes sociales, que son Janetita con Causa, Instagram, Facebook. El celular es 6671-384040. Me pueden contactar. Yo tengo centros de acopio donde pueden también llevar sus pañales. Y donde yo trabajo, tiene 6 años siendo centro de acopio principal. Ahí prácticamente me prestan una oficina y es donde tengo concentrados todos los pañales.
1: Y esta, por supuesto, es una invitación abierta también a las empresas, a los grupos de vecinos, personas en general que quieran sumarse, que puedan hacerlo, que puedan comunicarse contigo, Janet, a través de tus redes sociales. ¿Hay algún teléfono también al que se puedan comunicar?
0: Pues aparte del teléfono que di de las causas, está el mío personal, que es el 6672-2391-56. Normalmente trato pues de atender los dos teléfonos cuando me llaman para pasar por una donación. Tengo personas que me ayudan a pasar por donaciones a domicilio también. Todo eso lo pueden encontrar en redes sociales. Ahorita que comentas de las empresas, este año toqué puertas en colegios. Y hubo 2 colegios que se me sumaron también, hicieron una campaña con el alumnado, y la verdad las 2 campañas estuvieron pues muy, muy emotivas, porque es padre que los niños se involucren en ese tipo de causas.
1: Sí, sin duda alguna es sensibilizar. Exacto. A la gente, a los niños, sobre todo. ¿Nos puedes repetir el teléfono solamente?
0: Claro que sí, 6672-2391-56.
2: ¿Y está el de la causa también, o el institucional, podemos decir?
0: Sí, el institucional.
2: 6671-384040, que ese es. Lo podemos poner en pantalla para quienes gusten sumarse, comunicarse con Janet y su fundación Janetita con Causa, 6671-384040. Janet, yo sé que es un asunto complejo y hasta personal. Tú decidirás hasta dónde nos cuentas, pero quizá para generar un poquito de empatía. A nivel personal, ya nos comentabas que tú pasaste por algo similar, pero quizá para conocer esta historia, y como dices, ¿cuántos sinaloenses no pasan por algo similar? Si nos puedes contar un poquito de tu historia, y qué fue lo que pues te tiene haciendo esta tan noble causa el día de hoy.
0: Muy bien, claro que sí. Pues sí, efectivamente, como lo mencioné, yo pasé por el hospital pediátrico 3 meses, estuve internada con mi hija. Caímos ahí en mayo del 2016, diagnosticada con leucemia. pues estuvimos haciendo lo que fue humanamente posible, pues como muchos niños que ahorita afortunadamente están en remisión o están en vigilancia a causa del cáncer, pero pues en el caso de nosotros no fue posible, mi hija no funcionaron las quimioterapias. Entonces, a raíz de su pérdida, en el 21, yo empecé como que a recordar todas las carencias que pasan los padres de ahí, porque ahora sí que nadie me contó, yo lo viví, de que nosotros como padres dormimos en el piso, estando al pendiente de nuestros hijos, hay padres que literal no tienen para una taza de café, un bule de agua, una cena, pues, ¿de dónde?, ¿no? Entonces, de ahí surgió la idea de acompañar también a los padres, porque como ahorita estoy muy involucrada de que 2-3 veces a la semana voy y aparte recolecto ropa, calzado, juguetes, medicinas, cobijas, todo, pues ya me ubican los padres, ¿no? Entonces es emocionante que llegues y ya te ubiquen, te saluden, te agradezcan, porque realmente, no sé si les ha tocado pasar por el camellón, pero toda la gente que ustedes ven ahí en las casitas de campaña, pues son personas que vienen de ranchos, que les diagnostican a los niños, vienen al hospital y ya no pueden regresar a sus casas porque pues el diagnóstico fue malo, ¿no? Entonces, por eso a veces ven niños ahí corriendo que me dicen, oye, pero hay niños ahí, ellos, pues es que ellos son hermanitos de los niños que están internados, pero son padres que no tienen dónde dejarlos. Entonces, realmente lo que se vive ahí dentro, digo, espero que nunca pasen por ahí, pero las necesidades son, o sea, no se acaban las necesidades allá adentro.
1: Definitivamente son familias que duermen en el suelo, que hemos visto que dejan todo por la salud de sus hijos, de sus hijas, que incluso en muchas ocasiones pierden hasta su patrimonio, tienen que vender incluso sus bienes para poder sacar adelante la salud de sus niños, de sus niñas, y que a veces están a punto de desmoronarse, de caerse emocionalmente destruidos completamente por los diagnósticos, por los gastos, y que requieren ese punto de apoyo, ese hombro en el cual recargarse, en el cual te has convertido, Janet. Es importante la labor que haces y por eso pues te reconocemos eso que estás haciendo desde hace años, y es importante que nos comentes qué significa para un padre, para un cuidador, recibir ese paquete de pañales. ¿Cómo has visto esas muestras de agradecimiento, que para ellos es un cambio definitivamente grande?
0: Pues mira, las veces que me ha tocado pues verlos y escucharlos, o sea, los padres no hayan cómo agradecerte. La verdad es que un paquete de pañales es caro, ¿no? Es caro. Entonces, se los entregas y los padres así de que gracias, ¿cómo le pago? ¿Cómo le agradezco? De hecho, cuando se hace la entrega oficial, que ya cada año se va poniendo, la verdad, más padre la entrega, es un evento. Nosotros llevamos tacos, yo involucro a toda mi familia, mi esposo, mis hijos, mi familia. Y es donde los padres se forman a recibir el paquete de pañales y no, o sea, no saben cómo agradecer. A veces llegan que con un pan, con un refresco, porque como que quieren ellos retribuir en algo la ayuda que nosotros le damos. La verdad es que es con todo el amor, con todo el corazón, en memoria a mi hija, así lo tengo que decir, porque por ella es. Y la idea es seguir, la idea es continuar, porque ya he visto, de hecho, y eso me emociona mucho, que muchas personas que ven lo que yo hago lo han hecho ellos por su cuenta, no tan grande como yo, pero sí hacen como que su colecta de pañales y van y la entregan, y eso es muy padre también.
2: Es esa semillita, ¿no?, que se va sembrando de las buenas acciones, como la que hace tu fundación y la que has venido haciendo, Janet. Así que de verdad que hacemos la invitación a la ciudadanía, quien guste apoyar, y reiterando el número de teléfono para que puedan comunicarse, 6671-304040. La fundación es Janetita con Causa, así lo encuentran en redes sociales, y el llamado a que se puedan sumar es hasta el día 19.
0: El 19 es el precierre, por llamarlo así, pero nosotros vamos a tener la entrega como tal el sábado 29 de agosto afuera del hospital pediátrico. También quien guste pasar y ser parte de eso, de esa entrega tan emotiva, están invitados.
2: Entonces ahí está la invitación, precierre el día 19, pero de cualquier manera, si después de esa fecha quieren seguir ayudando, por supuesto que lo pueden hacer, ahí están las vías de contacto, y la meta es reunir 900 paquetes.
0: Así es.
2: esperemos que lo logren, estamos seguros que lo van a hacer. De verdad que qué noble labor la que están realizando. Y como preguntaba Manuel, creo que puede parecer poco, pero no es así, uh-huh. Al contrario, es de verdad un aliento, es un gran apoyo el que se está dando a familias que están pasando un momento muy complicado, Janet. Gran labor y por supuesto que queremos seguir difundiendo lo que hacen.
0: Gracias.
2: Así que estamos en comunicación, muchas gracias.
0: Muchas gracias.
2: Esperamos platicar en próximas ocasiones. Gracias, Janet.
0: Gracias.
2: Gracias, Janet Aguilar, de la Fundación Janetita con Causa. Están fomentando e invitando al Pañatón 2026. Buscan reunir estos 900 paquetes de pañales para familias del Hospital Pediátrico de Sinaloa. Las 7:59, una pausa. Volvemos con más.
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11: Con 4 minutos, estamos de regreso en esta emisión sabatina de Línea Directa y seguimos recibiendo sus mensajes con mucho gusto a través de las plataformas digitales. Estamos en Facebook, YouTube y recuerde también nuestro WhatsApp 6671028836. Tenemos ya el enlace. Vamos en este momento a los deportes.
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11: Vamos con Oscar Arrieta, la información deportiva. Oscar, muy buen día.
14: Muy buenos días, Axel. Buenos días, Manuel, y a todo el auditorio de Línea Directa. Arrancamos con la información de los deportes y de nueva cuenta en República Dominicana. Pues el día de hoy, sábado 8 de agosto, llegarán a su final los Juegos Centroamericanos y del Caribe 2026, donde ayer México, adivinen qué, sí, rompió otra nueva marca histórica para la delegación nacional y ahora llegaron a 395 medallas. Un registro con el que México supera su histórico récord de 384 preseas alcanzado en Mayagüez 2010. Es decir, 16 años tuvieron que pasar para que una nueva generación de atletas mexicanos superara lo hecho en aquella edición de los Juegos Centroamericanos 2010 y ahora en Santo Domingo 2026 se han convertido en la delegación más ganadora en la historia de la competencia para México. Con un total de 395 preseas, siendo 164 de oro, 120 de plata y 111 de bronce. Cabe destacar que este mismo sábado 8 de agosto las competencias continúan antes de llegar a la ceremonia de clausura. Es por eso que México se perfila a ser el primer país en toda la historia en romper la barrera de las 400 medallas en esta competencia regional, que sirve bastante porque otorga múltiples boletos con destino a los Juegos Panamericanos 2027. Y es así como la delegación nacional continúa arrancando con el pie derecho este proceso con destino a los Juegos Olímpicos de Los Ángeles 2028. Y si hablamos de la próxima justa veraniega, tenemos que hablar de la Selección Nacional Mexicana Sub-20, quien la noche de ayer tuvo una velada de consagración para este joven combinado, viniendo de atrás en las semifinales del premundial para dejar en el camino a Canadá, venciéndolos por marcador final de 2-1 e instalándose en la pelea por el campeonato del premundial sub-20. Además, de paso, ganaron su lugar en los Juegos Olímpicos de Los Ángeles 2028. Los de la hoja de maple tomaron la delantera apenas al minuto 6, poniendo el 1-0 en el Estadio Azteca, pero fue hasta la segunda mitad cuando Cristóbal Alfaro anotó un golazo para empatar 1-1 al minuto 49, pero finalmente la remontada se consumó con gol de Hugo Camberos por la vía del penal al minuto 78, colgando así el 2-1 y otorgando el pase a la final al equipo mexicano, así como también su regreso a los Juegos Olímpicos. Pues recordemos, en París 2024 el fútbol masculino no tuvo presencia por parte de México, y es hasta 8 años atrás, Tokio 2020, cuando es la última participación mexicana en la disciplina del fútbol en la máxima justa veraniega. Esta noticia ya ilusiona a millones de aficionados a lo largo y ancho de la República Mexicana, pues recordemos que en el presente siglo México ha tenido fructíferas participaciones en el fútbol, recordando el oro en Londres 2012, así como también la medalla de bronce obtenida en Tokio 2020. Y en más información del fútbol, tras meses de peleas y discusiones entre la directiva del San Diego FC e Irving "El Chucky" Lozano, el jugador dejará la organización fronteriza para iniciar una nueva etapa en su carrera profesional, llegando vía préstamo al LA Galaxy. El delantero mexicano no pisa una cancha profesional desde el 29 de noviembre del 2025, día en el cual anotó ante Vancouver en los playoffs de la pasada temporada. Sin embargo, un desacuerdo con su director técnico lo llevó a ser separado de manera indefinida del grupo durante el resto de su contrato. Y ahora fue el equipo de Los Ángeles quien será una nueva oportunidad para el Azteca para que demuestre su mejor nivel en el fútbol estadounidense, dejando atrás su amargo cierre con el San Diego FC y esperando regresar a su mejor nivel para, por qué no, pensar en una nueva convocatoria con la selección mexicana. Y en el deporte de contacto, Saúl Álvarez habló a pocos meses de su pelea por el campeonato del mundo ante Cristian Mbili, una entrevista donde dejó saber que, a pesar de que se siente bien física y mentalmente, es consciente de que su tiempo en el boxeo es cada vez más corto y ya piensa en todo lo que quiere hacer una vez cuelgue los guantes. Pues en palabras textuales comentó que cuando está en el gimnasio recibiendo golpes y mi cuerpo no reaccione de la misma manera, ahí lo sabré. No saldré a pelear con este tipo de entrenamiento. Es ahí, en el entrenamiento, donde ves todo. Sientes cómo responde tu cuerpo o cómo no lo hace. Me siento muy bien, pero no me queda mucho. Tengo más cosas que lograr fuera del boxeo. Recordemos que será el próximo sábado 31 de octubre cuando Saúl Álvarez regrese a los encordados profesionales para medirse ante el campeón francés con sede en Arabia Saudita. Un pleito bastante esperado, pues podría suponer el inicio de un nuevo reinado dentro de las 168 libras para el mexicano, o, por qué no, en caso de derrota, pues es la primera ocasión en toda su carrera en que suma 2 derrotas de manera consecutiva. Y en información del rey de los deportes, una gran campaña de rol regular consolidó el infielder sinaloense Juan Carlos "El Happer" Gamboa tras finalizar como campeón de bateo dentro de la temporada 2026 en Liga Mexicana de Béisbol. Pues Gamboa cerró el rol regular con un promedio de bateo de .371, dejando atrás a Harold Ramírez de Sultanes de Monterrey y a su compañero de equipo Franklin Barreto. En este último juego de calendario regular, Gamboa fue enviado a la banca a pesar de la paliza que le propinaron los Diablos Rojos del México a Tigres de Quintana Roo por pizarra final de 18-0. Pero, sin duda alguna, el infielder sinaloense ha tenido su mejor temporada hasta el momento en la Liga Veraniega, alcanzando por primera vez más de 100 imparables con un total de 106, además de conectar 11 jonrones e impulsando 76 carreras para el equipo capitalino. Y es así como Carlos Japer Gamboa cierra por todo lo alto como Champion Bat de la Liga Mexicana de Béisbol 2026. Axel Manuel Auditorio, estos fueron los deportes.
11: Estaremos pendientes y pues le...
14: Por todo lo alto como Champion Bat de la Liga Mexicana de Béisbol 2026. Axel Manuel Auditorio, estos fueron los deportes.
11: Estaremos pendientes y pues le...
14: Hicieron su tarea, no solo avanzaron a la final, que será el próximo domingo, es decir, el día de mañana, en punto de las 4 de la tarde en el Estadio Azteca ante Estados Unidos, sino que también obtuvieron su boleto con destino a Los Ángeles 2028, siendo la primera comitiva mexicana que confirma su participación en los Juegos Olímpicos, es decir, ya mínimo 18 jugadores, 18 elementos de la delegación estarán en Los Ángeles 2028, pero se espera que con el pasar de los meses más deportes levanten la mano y accedan con destino a la justa veraniega.
11: Muchas gracias, Oscar.
14: Muchas gracias, excelente fin de semana.
11: Excelente fin de semana y estos fueron los deportes.
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11: Ocho con 12 minutos, Manuel, antes de la pausa, pues confirmarle al auditorio esto que pudiste confirmar hace unos minutos, el fallecimiento de Jesús Enrique Hernández Chávez, alias, o conocido como Chuquique en el mundo de la política, exalcalde de Culiacán, exdiputado local, una figura ampliamente reconocida en el mundo político, en el Partido Revolucionario Institucional. 82 años, Manuel, se confirma el fallecimiento de Jesús Enrique Hernández Chávez.
15: Sí, efectivamente, Axel, pues un legado en la política, una larga trayectoria que durante varias décadas pues lo llevó al servicio público municipal, al Congreso, a ocupar importantes responsabilidades dentro del Partido Revolucionario Institucional. Hernández Chávez, una figura ampliamente conocida dentro de la política en Sinaloa, entre los cargos más importantes en su carrera estuvo la presidencia municipal de Culiacán, que encabezó durante el periodo 2002-2004, dato pues que aparece precisamente en los documentos, en los registros municipales. También era licenciado en Derecho, en Ciencias Sociales por la Universidad Autónoma de Sinaloa, realizó estudios de notario público, además de cursar un diplomado, nos lo acaban de confirmar precisamente esta triste noticia para la política, para la sociedad sinaloense. Fue agente incluso del Ministerio Público del Fuero Común en Los Mochis, secretario del Ayuntamiento de Ahome, director general del Instituto de Seguridad Social, y fue diputado también en varias ocasiones en el Congreso del Estado. Acumuló pues una amplia experiencia y estuvo al frente precisamente de los momentos más difíciles del Partido Revolucionario Institucional, una figura sin duda emblemática que hoy deja este mundo, ya no lo han confirmado, es Jesús Enrique Hernández Chávez, Axel.
11: Las condolencias para sus seres queridos, se confirmó el fallecimiento esta mañana del

0: exalcalde de Culiacán, exdiputado, ya lo decías, Manuel, en distintas ocasiones fue presidente de la Junta de Coordinación Política. Pues ya lo decíamos, una figura ampliamente reconocida en la política y en el priismo. Y se confirma su muerte la mañana de este sábado. Condolencias a sus familiares. 8:14, una pausa. Volvemos con más.
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16: Ocho con 19 minutos, estamos de regreso en esta emisión sabatina de Línea Directa y confirmándole lo que comentábamos antes del corte, esta mañana se ha informado el fallecimiento de Jesús Enrique Hernández Chávez Chukiki, exalcalde de Culiacán, exdiputado en diversas ocasiones a nivel local y federal, expresidente de la Junta de Coordinación Política, una figura ampliamente reconocida en el priismo sinaloense, ha fallecido esta mañana de sábado a los 82 años de edad y toda la información está en lineadirectaportal.com y en nuestras redes sociales. En otros asuntos, mejores temas, vamos a Psicología y Crecimiento.
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16: ¿Qué tal, Juan José? ¿Cómo estás? Muy buen día.
18: Axel, buenos días. Manuel, buenos días. Buenos días a todos. Hoy hablar de un tema recurrente en el consultorio, recurrente en los comentarios, en los blogs, en las preguntas que hacen el favor de enviar, que es, se resume en una frase, en un refrán muy mexicano, que es no dejes para mañana lo que puedes hacer hoy, pero sí lo dejamos para mañana, aunque lo podamos hacer hoy. Y a eso, pues, se le llama procrastinación, ¿no? Y es un tema que se repite mucho en el consultorio. Es algo que produce mucha incomodidad al vivirlo, al practicarlo, muchas de las veces sin darnos cuenta y sin querer. Por eso creo que es importante, aunque ya lo hemos tocado en otros espacios, en situaciones muy particulares, tocarlo de nueva cuenta. Y para eso quise plantearnos cinco preguntas acerca de qué es la procrastinación o alrededor del tema de la procrastinación. Y la primera pregunta es, pues, ¿qué es la procrastinación? La procrastinación es el acto de dejar para después lo que sabemos que debemos hacer. Es esto que sabemos que posponerle puede traernos problemas, que después va a ser peor, que nos vamos a sentir incómodos, que incluso vamos a vernos irresponsables, pero por alguna razón no hacemos lo que tenemos que hacer. Y es bien importante aclarar o mencionar que la procrastinación no necesariamente es flojera. De hecho, la mayoría de los casos no tiene absolutamente nada que hacer ni con la flojera, ni con la falta de disciplina, ni siquiera con la falta de voluntad. Porque incluso podemos llegar a procrastinar cosas que son muy importantes para nosotros mismos. No solo en temas que pudieran parecer sin importancia o que tengan relación con los demás, sino en temas que son importantes para nosotros, podemos llegar a procrastinar y a dejarlas para después. Entonces, podemos definir la procrastinación como el acto de dejar para después lo que sabemos que tenemos que hacer. La segunda pregunta creo que es, ¿por qué procrastinamos? ¿Qué es lo que nos lleva a procrastinar? Y la mayoría de las veces esto, basado en estudios, en encuestas, en análisis que se hacen a partir de consultas, de lo que sucede en consultorios. ¿Por qué procrastinamos? Porque la procrastinación simplemente es una herramienta que nos ayuda a evitar una incomodidad. Es decir, es la manera en la que podemos encontrar el dejar de enfrentarnos a una situación que nos va a causar miedo, que nos va a causar enojo, tristeza, decepción tal vez de nosotros mismos. Si yo pudiera definir la procrastinación en una frase muy corta, sería: es el miedo a fallar. Y se da principalmente, muchas de las veces, en personas que desarrollan por alguna razón una personalidad perfeccionista, personas que se exigen demasiado, que siempre están tratando de hacer las cosas excelentemente bien, y entonces cuando por alguna razón eso no se puede dar, que es muy normal en la vida, en la realidad, pues entonces la procrastinación es una manera en la que podemos evitar el fallar. Entonces, muchas veces procrastinamos por el miedo a fallar, por la incomodidad que nos lleva a fallar. ¿Qué hay detrás de la procrastinación? Pues está este miedo que yo les menciono a fracasar, está este perfeccionismo por sentir que todo lo tengo que hacer bien, que no le debo fallar a los demás, si no cumplo de cierta manera no estoy haciendo lo necesario. Es esta autoexigencia que en la mayoría de los casos aprendemos a imponernos a nosotros mismos, ya sea por una crianza exigente, ya sea por un entorno que nos ha llevado a un entorno competitivo en el que tenemos que sí o sí dar resultados. Y entonces todo esto nos lleva a desarrollar esta personalidad de procrastinación. ¿Qué podemos hacer para dejar de procrastinar? Como lo he mencionado en otros espacios, desarrollar la conciencia es bien importante. El poder darme cuenta, el poder tener la capacidad de verme y primero aceptar que estoy procrastinando, ese es el primer paso. Una técnica muy importante para poder ir avanzando en tareas en las que normalmente procrastinamos es poder dividir la tarea en pequeños pasos. No querer hacer todo de principio a fin, porque muchas veces eso se nos hace muy cansado o se nos hace muy grande de realizar. Entonces, en tareas en las que normalmente podamos llegar a procrastinar, dividámoslos en secciones para irlo haciendo poco a poco e ir avanzando. Otra es intentar hacerlo, hacer un poquito cada día. Muchas veces, cuando ya entramos en esa tarea, cuando ya sentimos la motivación del avance, entramos en este loop de productividad, por así decirlo. Entonces, cuando nos demos cuenta que estamos procrastinando en alguna tarea, hagamos este, demos este pequeño primer paso para ir haciendo las cosas poco a poco. Démonos cuenta si somos procrastinadores o no, porque cuando no es así, es un tema que produce mucha incomodidad en el consultorio, causa mucho sufrimiento, mucha frustración y mucha tristeza. Entonces, yo los invito a hacer este check-up personal acerca de si se pueden identificar como procrastinadores o no.
16: Pues yo diría que depende la tarea.
18: Ok.
16: Pero generalmente hay unas cosas en las que sí me gusta, ¿no?, adelantarme a los tiempos. Pero como dices, a veces la propia carga te impide y vas dejando como todo un poquito al final. Muy de mexicanos, como pues ya lo hemos comentado en otras ocasiones,
18: ¿no? Muy de mexicanos, así es.
16: Pero bueno, cuando se puede, pues intentamos no dejar todo al último. Y me parece bien este tip de pues irlo haciendo, ¿no? ¿Cómo dices? Por secciones.
18: Por secciones, sí. No queramos terminar un proyecto, un trabajo, una tarea de principio a fin, porque muchas veces eso no es posible, no. Muchas veces a nivel mental. Creo que el trasfondo, cuando hablamos de procrastinación, el trasfondo es mucho, es más emocional que de capacidad. Es mucho el miedo a fallar, mucho el miedo a no dar buenos resultados. La única forma que yo conozco de no equivocarnos es no hacer las cosas. Y cuando estamos acostumbrados a vivir bajo una exigencia de resultados, entonces procrastinar es una excelente herramienta para no equivocarnos. Pero eso también nos aleja de resultados, de objetivos, de crecimiento, ¿no?
19: De pronto pasa mucho con los escritores, ¿no? Que vas postergando una idea, estás desarrollando una historia y lo vas dejando para después porque de pronto tienes miedo a que no sea lo que se espera de ti, no sea pues el texto que pueda conquistar a las editoriales, y pasa mucho eso, lo vas dejando por ese temor, pero cuando ya empiezas a enfocarte, e incluso de tirón puedes escribir hasta una novela, concentrándote bien y dejando a un lado todos esos miedos.
18: Así es, de hecho, entre escritores, una tarea es, escribe todos los días, lo que sea, pero escribe todos los días, porque es una manera de, no importa que después lo borres, ¿no? Pero es una manera de no esperar a tener la idea perfecta para plasmarla, sino se perfeccionará después o se pulirá después, mejor dicho, ¿no? Es un poco eso.
16: Es un buen tip y creo que aplica para todos los todas las tareas, ¿no? Cómo irlo haciendo así poco es. A poco. Nos quedamos con comentarios en redes. Juan José, muchas gracias.
18: Gracias.
16: De columna el día de mañana.
18: Sí.
16: Gracias. Es Juan José Díaz, en Psicología y Crecimiento. Vamos a ir con Eliud Velázquez. Nos quedamos en redes sociales con diversos temas y en radio. Vamos a ¿Qué escucha cuando escucha?
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21: Bienvenidos. En esta sección amamos hablar del mundo de la radio. Este mundo mágico donde la palabra, la música, los efectos de sonido y el silencio nos regalan día tras día una compañía poco inigualable.
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21: La radio nos persigue, nos invoca, nos hace pensar y sentir. Hoy hablaremos de una radio muy peculiar, la estación de Radio Central de Varsovia, en Polonia.
23: Alo, alo, tu Warszawa i wszystkie rozgłośnie Polskiego Radia. Dziś rano o godzinie 5:40.
21: Una estación de radio que fue muy famosa del año 1974 a 1991 en toda Europa y parte del mundo. Y no tan solo por sus contenidos, sino por su torre. La estación tenía una torre, escuche usted, con una altura de 646 metros. Que por muchos años fue la infraestructura más alta de todo el mundo, un signo de progreso, modernidad y presencia radiofónica. ¿Pero qué pasó? Un día, un descuido humano hizo que la torre colapsara en el año de 1991, precisamente un día como hoy, 8 de agosto. Y tal vez se pregunte, ¿por qué la torre de la estación de radio central de Varsovia, en Polonia, está en esta sección? Por el simple hecho de luchar por llegar a más personas. La altura de esa torre y esas antenas no representó otra cosa más que el esfuerzo y la ambición de tener un medio de comunicación que los acompañara. No solo en Polonia, sino a conectar a toda Europa. Gracias a la altura de la torre, muchas más personas podrían sintonizar una estación de radio, un medio de comunicación que caminaba con ellos, que pasaba las tardes en los portales o bien los perseguía a través del automóvil. El 8 de agosto de 1991, cuando la torre de la estación de radio central de Varsovia colapsó, es considerado hasta el día de hoy en la historia el derrumbe de más altura de una construcción en todo el mundo. Ese día cayó la torre y cayó por un momento el mundo de la radio.
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21: Pero bueno, aquí seguimos. ¿Y usted qué escucha cuando escucha? Mi nombre es Elud Velázquez. Hasta la próxima.
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16: Gracias, Elud Velázquez, por ¿Qué escucha cuando escucha? Y nos quedamos en redes sociales con Juan José Díaz. Y recuerde que mañana puede leer su columna en lineadirectaportal.com y en nuestras redes sociales. 8:31, una pausa y volvemos con más.
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0: 8 de la mañana con 36 minutos. Continuamos en esta emisión sabatina de Línea Directa. Y por acá nos dice Francisco Treviño, y se fue la mañana. Pues sí, bastante rápido, pero todavía nos queda mucha información. Y vamos a ir en estos momentos con Maggie Ball. Parece mentira, pero es verdad.
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2: Hola, ¿qué tal, gente linda y luminosa de Línea Directa? Soy Maggie Ball y les mando un gran abrazo. Las vacaciones casi terminan. Pero lo que no, son las notas curiosas. Siempre hay una manera de sorprenderlos para que digan, parece mentira, pero es verdad. En ocasiones, nada es lo que parece. ¿Te imaginas ver un cerro en un lugar y enterarte después que nunca fue un cerro? Durante cientos de años, donde hoy se encuentra la Pirámide del Sol, la gente veía una colina natural más del paisaje. A finales del siglo XIX, Teotihuacán todavía no era la zona arqueológica que conocemos. Miles de personas caminaron sobre ese lugar sin imaginar que debajo existía una de las edificaciones más grandes de Mesoamérica y estaba enterrada y olvidada. Durante el Porfiriato comenzaron las excavaciones y ¡zas! No apareció solamente una pirámide, sino toda una ciudad, y hasta la fecha nadie sabe con certeza quién la fundó ni por qué fue abandonada. ¡Wow! Cuando los mexicas llegaron cientos de años después, quedaron tan impresionados que la llamaron el lugar donde nacieron los dioses. Parece mentira, pero es verdad, estuvo allí, camuflajeada por la maleza y la tierra. Pero espera, esto también es interesante. Todos conocemos al Cristo Redentor con sus brazos abiertos y se encuentra en Brasil. Con sus 30 metros de altura, domina la ciudad y se ha convertido en uno de los símbolos más reconocidos del mundo. Pero hay algo que muy pocos saben. Por dentro tiene un pequeño corazón. Y al estar en un punto tan elevado, recibe decenas de descargas eléctricas. En varias ocasiones los rayos han dañado su cabeza, dedos y parte de la cara, y lo restauran usando el mismo tipo de piedra con la que fue construido hace casi más de un siglo. Y aquí viene lo interesante. Su superficie está cubierta por millones de pequeñas piezas de piedra jabón, colocadas una por una por mujeres artesanas, y ahí se escribieron miles de mensajes en los años 20. Es como una cápsula del tiempo colosal, forrada pero de secretos. Si pudieras escribir algo, ¿qué pedirías? Si hablamos de sitios impactantes bajo nuestros pies, definitivamente las catacumbas de los capuchinos en Italia. Sus pasillos albergan cerca de 8.000 cuerpos conservados desde hace siglos. No son esculturas ni maniquís. Son personas reales, algunos de pie sentados, colgados de las paredes, con elegantes trajes, vestidos de novia. Y las familias de la aristocracia pagaban para que sus seres queridos permanecieran allí. Pero hay una niña que destaca porque parece que está dormida. Es tan perfecta que se le considera una de las mejores preservaciones humanas. Miles de turistas recorren esas galerías cada año frente a personas que vivieron hace más de 4 siglos. ¿Te imaginas? Y si crees que esto es todo, siempre hay algo más por descubrir. Parece mentira, pero es verdad. Amigos, gracias por escuchar. Soy Maggie Ball. Y si gustan, atentos al próximo sábado. ¡Buen día!
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0: Gracias a Maggie Ball por parece mentira, pero es verdad. Manuel, y como siempre, sorprendiéndonos con los datos, y tendremos más la próxima semana.
3: Por supuesto que sí. Hablando de sorpresas, es momento de ir a una de mis secciones favoritas, a los espectáculos.
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3: Y hablar de espectáculos, por supuesto, es hablar de Ocie Leal. ¿Qué tal, Ocie? Bienvenida.
4: Buenos días, gracias, Manuel. Axel, con un sábado lluvioso. Me tocó de camino lluvia, me pone nostálgica, no sé ustedes, días diferentes en la ciudad. Lo único que digo que nos estamos mal acostumbrando en Culiacán, porque estas lluvias con tanta frecuencia no son comunes.
0: No, no tanto.
4: Pero bueno, hay que disfrutarlas.
0: Se antoja el pancito.
4: Eso ¿cómo sí? No, con café. Eso sí. Vamos rápidamente con la información de los espectáculos. Buenos días, familia Línea Directa. Y Karol G, la colombiana, se abre sobre su vida personal y sorprendió al convertirse en la invitada especial de Se Regalan Dudas, el podcast de Leti Sahagún y Ashley Frangie, donde Karol mostró una faceta mucho más personal y vulnerable, alejada de los escenarios. La cantante colombiana habló sobre distintos momentos de su vida, las experiencias que la han marcado y el proceso de conocerse a sí misma detrás del éxito y la fama. La conversación llega además en un momento importante para la artista, porque justo también ayer estrenó su nuevo álbum, No Me Arrepiento de Sentir Tanto. La participación de Karol G generó gran expectativa entre sus seguidores, especialmente porque Se Regalan Dudas se caracteriza por abordar con sus invitados temas relacionados con el amor propio, las relaciones y las experiencias personales. Por supuesto que teníamos que recordar esta gran noticia el día de hoy de Angostura, Sinaloa, para México y el mundo. Betty Juárez puso el nombre de Sinaloa en lo más alto al convertirse en la nueva Miss Grand México 2026 en la gran final en Guadalajara, Jalisco. Fue la directora nacional de Mexicana Universal, Lupita Jones, la encargada de anunciarle la victoria y colocarle la corona a la sinaloense. Además de su carrera en el modelaje, Betty Vianey Juárez Elizalde, de 28 años, es médico de profesión y ha destacado por combinar su preparación académica con su trayectoria en los concursos de belleza. Con este logro, la sinaloense iniciará su preparación para competir en Miss Grand Internacional en octubre en la India, con el objetivo de buscar la corona para México. Selena Gómez no pierde oportunidad de mostrar sus raíces con México y lo volvió a hacer a través de su más reciente proyecto musical, Te Olvido, Lala, colaboración que realizó junto a Becky G y Benny Blanco. Uno de los momentos que más llamó la atención ocurrió durante la grabación del videoclip, cuando la creadora de contenido mexicana Rebeca Cos le preparó a Selena un burrito con frijoles, arroz, guacamole y carne que la cantante disfrutó frente a las cámaras. El video también incorpora elementos de la cultura mexicana y latina, reforzando el homenaje de las raíces de Selena, cuyo padre es de ascendencia mexicana. Para cerrar con buenas noticias, ya llegó y está disponible a partir de ayer la segunda temporada de la serie mexicana Nadie Nos Va a Extrañar. La historia retoma a Alex, Marifer, Daniela y Tenoch durante su último año de preparatoria, mientras se enfrentan la pérdida de su amigo Memo, nuevos conflictos y decisiones sobre su futuro. La producción mantiene la ambientación en los años 90 en la Ciudad de México y vuelve a apostar por la nostalgia, además de incluir música original y una canción inédita de Julieta Venegas. La primera temporada, Axel, Manuel, de Nadie Nos Va a Extrañar, se mantuvo durante 18 semanas dentro del top 10 de Prime Video México, convirtiéndose en uno de los títulos mexicanos más comentados de la plataforma.
3: Pues sin duda, qué interesante, porque no cualquier serie o proyecto televisivo te puede conquistar de tal manera que dures tanto tiempo en el gusto de la gente.
4: En medio de tanta competencia que hay actualmente.

0: lograda, porque a veces creo que no se logra bien, ¿no? Pero dicen que va muy bien lograda la historia.
1: ¿Cuántos son? ¿8 capítulos?
0: 8 capítulos de esta segunda temporada, Nadie Nos Va a Extrañar, ya está disponible en Prime Video. Estuvieron haciendo gira de medios los chicos en la Ciudad de México y pues les ha ido muy bien la aceptación.
1: Para aprovechar el fin de semana.
0: Y la canción original de la primera temporada, ¿A dónde va el viento?, de Julieta Venegas, es muy nostálgica. Si nunca le han puesto atención, se las recomiendo mucho. Y habla de este yo del presente volteando al pasado, y cualquiera de nosotros se puede sentir identificado, ¿no?
2: No, hombre, yo he derramado lágrimas con esa canción.
0: Sí, es muy linda. Es muy linda.
2: Es increíble, y pues hay que verla. Son 8 capítulos, hay que disfrutarla el fin de semana.
0: Maratón de fin de semana.
2: Con lluviecita.
0: A gusto. Pan y café. Todo.
2: Gracias, Ociel.
0: Gracias, chicos.
2: Estos fueron los espectáculos.
3: Estos fueron los espectáculos con Ociel Leal, presentados en Línea Directa.
1: Vamos a salir a la pausa, 8:46, pero no se despegue, que todavía queda pues información y las recomendaciones del fin de semana con Armando Lea. Ya volvemos en Línea Directa.
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3: Ocho con 50 minutos, estamos de regreso en esta emisión sabatina, ya en la recta final. Por cierto, comentarles que sigue reportando Protección Civil lluvias en diversos municipios del estado. Mantener la precaución y sobre todo estar muy atentos, Manuel. Angostura, en Costa Azul, en Navolato también, en Culiacán, Colonia Margaritas, donde Protección Civil ha estado reportando algunas lluvias, en Cozalá, Palo Verde, en Cozalá, en Elota, Pueblo Nuevo, se han reportado pues estas precipitaciones que ya venían pronosticadas, así que bueno, a tener mucho cuidado y mucha precaución. También por acá Alma Aguirre nos está compartiendo que fueron 150 milímetros de lluvia en Mazatlán, 114 en El Quelite y 100 milímetros de lluvia en la Cruz de Elota. Es lo que se ha reportado en las últimas horas, lluvias fuertes, abundantes, y bueno, que pueden generar algunos encharcamientos, así que bueno, a reiterar el llamado a tener cuidado y a estar muy atentos sobre todo en los pronósticos, Manuel.
4: Sí, sin duda alguna, Axel, lluvias copiosas, estamos viendo también en Navolato, en la zona sur de Culiacán, estaba briseando en la zona del Tres Ríos, es importante tenerlo en cuenta para evitar pues afectaciones, sobre todo cuando se vengan los chubascos fuertes en el caso de las zonas urbanas donde la gente se está movilizando. Y bueno, sin más preámbulo, nos vamos a la sección Cámara y Acción de Armando Lea.
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5: Familia de Línea Directa, espero estén listos para disfrutar del fin de semana. Y si no, yo te traigo tres recomendaciones para que lo aproveches al máximo. Esto es Cámara y Acción, comenzamos. La muerte de Robin Hood nos muestra una versión muy distinta del famoso arquero. Ya lejos de sus días de gloria, Robin está gravemente herido y enfrenta las consecuencias de la vida que llevó. Mientras busca una última oportunidad para redimirse, deberá enfrentarse a su pasado en una historia mucho más oscura, dramática y humana. Solo en cines. El día de Bajo Presión, thriller basado en hechos reales que nos lleva a los días previos al histórico desembarco en Normandía. La historia sigue a un meteorólogo británico cuya predicción del clima podría cambiar el rumbo de la Segunda Guerra Mundial, demostrando que una sola decisión puede definir el destino de miles de personas. Lista para ver en cines. Tu corazón será destrozado. Drama romántico que sigue a Polina, una joven que sufre acoso escolar y acepta fingir una relación con el chico más temido de la escuela para protegerse. Lo que empieza con un simple acuerdo termina convirtiéndose en una historia de amor donde ambos descubrirán que abrir el corazón también puede doler. Y puedes disfrutarla en salas de cines. Y con esto me despido. Espero disfrutes de estas recomendaciones con tu botana o bebida favorita. Yo soy Armando Olea en Cámara y Acción. Hasta la próxima.
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3: Gracias, Armando Olea, por las recomendaciones del fin de semana, Manuel. Y bueno, pues ya hay que apuntarnos para ver algunas de las series, también la que nos recomendó Cie. Y como decimos, pues aprovechar el fin de semana, que a veces entre semana no se puede, para ver algunas series o películas, ¿no? Así que aprovechar, pues estos días un poquito más tranquilos.
4: Sí, definitivamente, y con esta lluvia, pues es una invitación precisamente a disfrutar la serenidad de casa, estar con los seres queridos, y esa es una recomendación, además de recomendarle, por supuesto, que siga toda la información de Línea Directa Portal.com.
3: Efectivamente, y los pronósticos de lluvias, estaremos actualizándole toda la información a través de nuestro sitio web y nuestras redes sociales. El pronóstico marca precipitaciones más abundantes en las próximas horas Y bueno, ya hay acumulados importantes en la zona sur del estado. En nuestras plataformas digitales estaremos dándole toda la información. Con esto nos vamos a despedir. Manuel, muchas gracias. Excelente fin de semana.
4: Excelente fin de semana.
3: Excelente fin de semana a nuestro auditorio. Gracias a todo el equipo, por supuesto, de Línea Directa. Y se queda con la información en nuestras diversas plataformas. A continuación viene Víctor Torres. Estará platicando con la presidenta municipal de Culiacán, Ana Miriam Ramos. Puede enviarnos todos sus reportes, ya lo sabe, a las plataformas y a nuestro WhatsApp 6671028. 8836. Les saluda Axel Avendaño. Muchas gracias, buen fin de semana y hasta la próxima.
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2: 8:58. 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
1: 9 de la mañana con 4 minutos y así arrancamos la primera emisión de Música Exacta a través del 98.9. Qué gusto saludarlos esta mañana. Majo Parra en la cabina naranja haciendo posible esta emisión de fin de semana. Qué rico ya descansar. Y con este clima, de verdad que se antoja el cafecito, el pan. Es que por más que uno quiera estar a dieta con este clima, no. No, señor, no se puede. No, señor Dios. Qué bárbaro. Es que de verdad se antoja. Pues disfrutar de ese panecito, de ese cafecito. Y hablando de disfrutar de las pequeñas cosas, fíjate que el tema del día de hoy, la importancia de hacer actividades para uno mismo. ¿Alguna vez se ha pasado que dejamos para después lo que nos hace bien? O sea, hacer actividades para nosotros mismos. Yo te quiero preguntar, ¿cuándo fue la última vez que hiciste algo solamente para ti? Así que comunícate si me estás escuchando al 6681-130-989 y platícame, porque el día de hoy vamos a hablar de la importancia de hacer cosas solamente para nosotros. Así que no te despegues de la primera emisión de Música Exacta, porque además de recomendaciones, muy buena música y este tema bastante bueno, tendremos también chisma del mundo del espectáculo. Así que pues así arrancamos el día de hoy. Vámonos con más música y llega por acá esta canción a cargo de Manuel Turizo, Inglés en Miami. Ya son las 9:06. Yo soy Majo Parra y en todas partes ponte Exa.

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3: 9.16. 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

Algo que llega en voz de Karol G, si antes se hubiera conocido a través de EXA. 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Vámonos con más música y llego por acá porque yo quiero seguir recordando, de verdad que se antoja recordar estas canciones que marcaron una época y aunque pasen los años siguen teniendo un lugar especial en nuestra memoria. Así que sube el volumen y disfruta de este clásico de la Quinta Estación, Algo Más. ¿Recuerdan esta canción? Pues te dejo para que la disfrutes a través de EXA.

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2: 9.36. 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
2: 9.39.
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2: 9.56.
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2: Son las 10. 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

10 de la mañana con 10 minutos, numeritos parejos, hay que pedir el deseo. 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Vámonos con más música, llega por acá esta canción a cargo de Los Ángeles Azules y Melissa, Mi Nuevo Trauma. ¿Cuál será el nuevo trauma? Pues lo estás escuchando a través de Exa. Yo soy Majo Parra y en todas partes, ponte Exa.

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2: 10:18.
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10: 10:20.
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algo que llega en voz de Carlos Vives, te dedico. Estás escuchando a través del 98.9. Fíjate que hoy vamos a hablar de un tema bastante bueno, porque muchas veces dejamos para después hacer actividades para nosotros mismos. ¿Te ha pasado? Es que vivimos tan al pendiente, fíjate que del trabajo, de la familia, de los hijos a lo mejor, y responsabilidades que a lo mejor nos cuesta trabajo, pues, dejarnos tiempo para nosotros mismos, pero es muy importante. Yo te quiero preguntar, ¿cuándo fue la última vez que hiciste algo solamente para ti? Porque hoy vamos a hablar de la importancia de dedicarse tiempo. Y te estoy diciendo de actividades básicas, a lo mejor como tomar un descanso, ponernos atención, un momento de tranquilidad, a lo mejor despejar nuestra mente. Es algo básico y lo tenemos que hacer. Fíjate que puedes salir pues a caminar, escuchar música, leer, hacer ejercicio, cocinar algo que nos gusta. Eso también nos ayuda a despejar nuestra mente y a estar tranquilos, a lo mejor tomar un café tranquilamente, disfrutarlo, saborearlo, platicarlo con alguien, platicar con alguien, esa plática del cafecito, de verdad me encanta y es mi plan número one, mi plan número uno, el que siempre digo que sí a este plan, así que si algún momento me quieres invitar a tomar un cafecito, yo te lo voy a aceptar con muchísimo gusto porque es mi plan número uno, me encanta y echar la chispa. Fíjate que también ver una película, salir con amigos o simplemente sentarnos unos minutos en silencio, eso de verdad nos ayuda bastante. Oye, pero ¿por qué nos sentimos culpable al momento de hacer algo por nosotros y no por alguien más? Es decir, ay, es que también tenía que a lo mejor atender a mis hijos, pero pues mejor si me voy a tomar el café ese con mis amigas, pues es como que me siento culpable. No, fíjate que también vamos a hablar de eso, pero después de esta canción. Vámonos con más música y llega por acá esta canción a cargo de Thalía y Kenia Os, Para No Verte Más. Yo soy Majo Parra y en todas partes, ponte Exa.

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2: 10.39.
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6: 10:41.
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Una canción de verdad hermosa, Aléjate de mí, a cargo de Camila. Estás escuchando a través de Exa. Y fíjate que estábamos platicando de los momentos para nosotros mismos que a veces cuando los tomamos nos sentimos culpables. Y no debería de ser así, porque la verdad, si tenemos alguna hora libre, pues pensar en los pendientes no es saludable. Hay que tomarnos este tiempo y para lo que necesitamos de verdad es fácil. No necesitas mucho, de verdad, entre 10 o 15 minutos que tomemos al día de nuestro tiempo libre, pues nos hace a lo mejor tomarnos el cafecito tranquilamente, a lo mejor caminar unos 15 minutos en algún parque, pensar, leer un ratito, escuchar nuestra música favorita. De verdad nos va a ayudar muchísimo. De verdad, ahora quiero decirte, ¿qué haces cuando quieres desconectar del mundo y dedicarte un momento solamente a ti? Así que comunícate y dime qué es lo que tú haces, porque tenemos derecho a disfrutar, tenemos derecho a descansar, tenemos derecho a hacer cosas que nos gusten. Así que es muy sencillo, solamente tómate ese tiempo en el día. Oye, vámonos con más música y llega por acá esta canción a cargo de Murrieta Sur, Corazón de Texas. Yo soy Majo Parra y en todas partes ponte Exa.

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1: Ya 10 de la mañana con 52 minutos, llegó el momento de despedirme, porque se van a quedar con muy buena compañía, porque ya llegó por acá Luis Fer.
2: ¿Qué onda, Hello, Luis? My people, ¿cómo están? ¿Listos, listos para empezar otra emisión de Música Exacta, Majito? ¿Cómo estás tú?
1: Otra emisión, así es, fin de semana, el cuerpo lo sabe, ya hay que irnos a descansar, ¿no es cierto? Yo prometo regresar en punto de las 17 horas, 5 de la tarde, prometo regresar con otra emisión más de Música Exacta, pero se van a quedar con muy buena compañía, ya lo escucharon, ya anda aquí, así que invítalos a que te acompañen.
2: Así es, chicos, quédense conmigo porque vamos a seguir escuchando música, bastantes temas bastante interesantes, así que no se me vayan a ir, que en un ratito continuamos con más música.
1: Perfecto, pues vámonos con más música y llega por acá esta canción a cargo de Matiz y Leonel García, Hipotéticamente. Yo soy Majo Parra y en todas partes ponte Exa.

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3: 10.56. 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
3: 10:59.
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¿Qué rollo, Exa? ¿Cómo están? 11:06 de la tarde, al ritmo de DJ Snake, le damos la bienvenida a Música Exacta. Vamos a continuar con más música. Ya es sabadito, día nublado, día de lluvia, estos días que para mí en lo personal son mis favoritos. Y mejor si lo compartimos con más música, porque estás en Música Exacta. Yo soy Luisfer y no te me vayas a ir, porque vamos a platicar de varios temas de deportes, del espectáculo, películas y muchas cosas más para hacer este fin de semana. Vámonos con más música. Recuerda que en todas partes, siempre, pero siempre, ponte Exa.

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2: 11:17.
3: Vamos, listo. Salud, muchachos. Por esa mujer.

¡Súbale que aquí hay de todo, chicos! 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Vámonos con más música. Yo soy Luis Fer. Los dejo con Eres Mi Nada de Yuridia y recuerda que siempre, en todas partes, ponte EXA.

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12: 11.35.

Continuamos en Música Exacta, donde la música se vive diferente. Y así es, porque disfrutar también es parte del éxito. Les traigo un notición. Belinda está de manteles largos. Así es, la actriz y cantante mexicana Belinda, la Beli Bélica, acaba de ser nombrada el primer lugar de los 50 más bellos de este 2026, según People en español. Así es, esta publicación destaca a Belinda como la más bella del 2026 y además reconoce su trayectoria, proyectos y sobre todo entre ellas la serie de HBO Carlota, donde interpreta a la emperatriz de México. Definitivamente, nuestro país está muy bien representado, porque no nada más Beli fue nombrada la más bella, porque tenemos a Dana Paola, que destaca en la música, Sofía Castro, que destaca en actuación, y además en el deporte tenemos a Karim López, Isaac del Toro, Katia Itzel García, que definitivamente están poniendo a todo México en alto. Pero bueno, chicos, sin más ni menos, vámonos con más música. Los voy a dejar con Lala Love You de El Fin del Mundo y Los Ajolotes. Yo soy Luisfer y recuerda que en todas partes, pon

Continuamos en Música Exacta, chicos. 11:52 de la mañana. Acabamos de escuchar Si Me Dices Que Sí, de Reik, Farruko y Camilo. Tres grandes referentes definitivamente en la música popular al día de hoy en México y el mundo. 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Yo soy Luisfer y los dejo con más música. 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
4: Son las 12.

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Hello chicos, continuamos en Música Exacta. Son las 12 y 19 de la tarde y acabamos de escuchar Cambiaré de Luis Fonsi. 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
3: 12:32.

Chicos de EXA, continuamos con más música, pero hoy les quiero contar una noticia que acaba de conmover y paralizar al mundo de fútbol. Así es, estamos de luto porque Jorge Messi, papá de Lionel Messi, acaba de fallecer a los 68 años en Argentina, tras venir arrastrando complicaciones de salud desde hace ya varios meses. El astro argentino Leo Messi pausa todas las actividades relacionadas con el fútbol y sus partidos con el Inter de Miami para ir a despedirse de su padre. Desde EXA Los Mochis, un abrazo para Lionel y toda su familia. Yo soy Luis Fer, continuamos con más música y seguimos adelante con más, porque en EXA siempre hay una canción para cada momento.

Chicos y chicas, 12:46 de la tarde, gracias por sintonizar la Estación Naranja. Estás escuchando Música Exacta. Yo soy Luisfer y chicos, ha llegado el momento de despedirnos. Pero no sin antes recordarles que si no tienen

0: ahorita. Quédense con nosotros porque ahí viene el exámetro, ahí viene la voz de Pepe Salas y muchas buenas noticias. Así que ya sabes, Netflix pone las opciones y Luisfer y Exa pone la música. Vámonos con más y recuerda que en todas partes, ponte Exa.
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1: 12:51.
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2: Es la una.
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2: Esta es la edición número 32 del Exámetro.
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2: Bienvenidos a la edición número 32 del Exámetro, el conteo oficial de la cadena más importante de habla hispana. Yo soy Juan Carlos Nájera y a lo largo de esta hora te presentaré las 10 canciones más pedidas en Exa FM. ¡Comenzamos!
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2: Moving the Sun empieza a posicionarse como uno de los éxitos del verano. La canción reúne al DJ francés Hugel y Mael Angel y la legendaria diva del house Ultra Nate. El tema, que ya es todo un fenómeno, ocupa el número uno de los más buscados en Shazam a nivel mundial. Es momento de escuchar Moving the Sun en el lugar número 10 del Exámetro.
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2: No Estás Sola es uno de los más recientes sencillos de Gloria Trevi que se ha colocado en las listas de popularidad. El tema se hizo tendencia al ser presentado en vivo durante la gala Billboard Mujeres Latinas en la Música 2026, donde la cantante recibió el premio Trayectoria Musical. Es momento de escuchar a Gloria Trevi en el lugar número 9 del Exámetro.
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1: David Bisbal se pronuncia sobre el final anticipado de Operación Triunfo Estados Unidos. Ante las especulaciones sobre la falta de éxito del programa, el español aseguró en redes sociales que los concursantes cantan espectacular y que si siguen trabajando, cumplirán su sueño antes o después. Es momento de escuchar a David Bisbal en el lugar número 8 del Exámetro.

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1: 1:11.
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3: 1:14.
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3: Ponte cómodo que estamos de regreso en el exámetro. Recuerda hacer tus peticiones a través de las redes sociales de Exa FM.
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3: Hash manda un mensaje a Julie, niña sobreviviente de los terremotos de Venezuela. Las hermanas Hannah y Ashley le enviaron un emotivo video a la pequeña fan de la agrupación en el que expresaron su cariño y prometieron estar pendientes de ella y conocerla muy pronto. Es momento de escuchar a Hash en el lugar número 7 del exámetro.
1: Lugar número 7.

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1: Olivia Rodrigo alza la voz en contra de Donald Trump por los recortes a Planned Parenthood. La cantante, conocida por apoyar causas sociales, denunció el cierre de centros de salud reproductiva y anunció que parte de las ganancias de su próximo festival, Daisy Chains Fields, irá destinada a esta organización. Es momento de escuchar a Olivia Rodrigo en el lugar número 6 del Exámetro.
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1: La Semana, colaboración entre Elena Rose y Manuel Turizo, es un sencillo que fusiona sonidos urbanos y tropicales. El tema que debutó en el número 11 de la lista Hot Latin Pop Song de Billboard, forma parte del reciente EP de la venezolana No Quiero Que Se Acabe Este Bendito Verano. Es momento de escuchar Elena Rose y Manuel Turizo en el lugar número 5 del exámetro.

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4: 1:26.
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9: 1:29.
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11: Estamos de regreso en El Exámetro. Recuerda seguirme en redes sociales como @jcenajeroficial.
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11: Yuridia regresa a los escenarios con Las Cartas Sobre la Mesa Tour. La cantante llegará al Estadio GNP Seguros de la Ciudad de México los próximos 3 y 4 de septiembre, para después continuar su recorrido por ciudades como León, San Luis Potosí, Querétaro, Veracruz y Guadalajara. Es momento de escuchar a Yuridia en el lugar número 4 del Exámetro.
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1: Morat anuncia cambio de fecha para uno de sus conciertos en Ciudad de México. Por cuestiones de logística, la banda colombiana reprogramó su presentación del 12 al 15 de noviembre. Para tranquilidad de sus fans, el grupo mantiene su paso por México con conciertos también en Guadalajara y Monterrey. Es momento de escuchar a Morat en el lugar número 3 del Exámetro.
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3: 1:36.
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9: 1:39.
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11: Estamos de regreso en el exámetro. Recuerda hacer tus peticiones a través de las redes sociales de Exa FM.
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11: Capo trae su Afro Rosa México Tour 2026 a la Arena Ciudad de México. Tras presentarse en Monterrey, el colombiano llegará este fin de semana a la capital y continuará su recorrido durante agosto por ciudades como Rosarito, León, Querétaro, Puebla, Mérida, Torreón, Hermosillo y Guadalajara. Es momento de escuchar al GRMX y Capo en el lugar número 2 del exámetro.
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1: Esta semana, Moving the Sun de Hugel, Imael Angel y Ultra Nate ingresan al décimo sitio. Gloria Trevi baja al número 9 con No Está Sola. Olivia Rodrigo desciende al sexto escalón con Stupid Song. Elena Rose y Manuel Turizo debutan en el quinto lugar con La Semana. Morat y Silvestre Dangond se colocan en el tercer peldaño con Lo Poco Que Yo Quiero. Y el GRMX y Capo se quedan en la segunda posición del Exámetro.
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1: Ariana Grande habla por primera vez sobre la pausa que hará en su carrera. La cantante aseguró que es una decisión que ya había planeado desde hace tiempo. Además, señaló la importancia de establecer límites y reconocer que, a veces los seres humanos necesitan un descanso. Es momento de escuchar a Ariana Grande en el primerísimo lugar del Exámetro.

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5: 1:49.

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2: Son las dos.
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Muy buenas tardes, damas y caballeros, familia. ¿Cómo están? Ya estamos completamente en vivo desde la bellísima, pujante, airosa, bien nublada ciudad de Los Mochis. Neta, nosotros tenemos nuestra vista aquí en los pasillos, en la planta alta del edificio RCN, hacia el pasillo. Tenemos una ventanilla ahí y se ve negro el pasillo. Ahorita nos vamos a asomar por la terraza a ver cómo está pintando este bonito nublado. Y bueno, para todos aquellos que quieran saber cómo va a estar la condición climatológica para esta tarde de fin de semana, pues chequen Línea Directa Portal en la sección clima, ¿ok? Porque aquí nos están preguntando, hey, Pepe, ¿va a llover? Pues pronóstico hay, ¿no? Posibilidades existen. La modalidad, la temperatura, pues todo está muy ad hoc, pero pues ya sabe usted cómo es el clima, ¿no? Cuando quiere, quiere, cuando no quiere, no quiere. Por eso es clima. Ajá. Ah. Sí, femenino. Clima. Bienvenidos. Tenemos un montón de peticiones que se estuvieron recopilando durante la semana para hacer el fin de semana el weekendazo más exacto para todos ustedes. Así que otras más podemos anexarlas, así que envíenlas al 6681-130-989. Silvia Pesadas, bienvenidos, buenas tardes. Que inicie la música exacta. ¡Vámonos!

Música Exacta con Pepe Salas. 2:09. Ahí están las mejores solicitudes musicales. Andan muy enamorados en el clima.

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2: 2:12.
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10: 2:15.

0: Ella se atreve a comérselo todo si no se hubieran conocido antes, dice Karol G. Y con este ritmo les voy a decir algo que sí vale la pena. 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
1: Dos con 18.
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6: 2:33.

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1: Ahí estamos, continuamos, casi abordamos a otra hora y llegan algunas de las sugerencias. Aquí está un amante del glam heavy rock metal ochentero. Calling on You, los grandes de Hollywood. Stryper, Michael Sweet, Oxy Oxfox, Robert Sweet y Timothy Gaines. ¡Qué cancionón, qué banda!

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1: Y desde Los Mochis para todo México, después de Ricky Martin, que por cierto se acerca a su presentación aquí en la ciudad, llega Daddy Bisbal. La razón.

0: 50.
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3: Continuamos con más música. Fin de semana hiper sabroso, nublado, y siguen las exquisitas sugerencias muy románticos. Camila, aléjate de mí.

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1: 258. 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
5: Son las 3.
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3: 3:17.

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17: 334.
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18: Así es, 334 en este bonito fin de semana. Estamos aquí a 8 de agosto.
19: A ver. Aguántenme. Sí, 8 de agosto. O sea que hoy, a quienes estén celebrando, no sé, su carnita sabe cómo va. O la preparación de los mariscos ya para compartir las sales con la familia, con los amigos. O el team playero de Weekend en Saturday. A donde sea que se hayan ido. Pásenle increíble. Muchísimas gracias. Seguimos recibiendo las sugerencias musicales. Muchísimas gracias. Oye, esa de Striper dice, creo que no la escuchaba desde que estaba en la universidad. Pues ya debe ser muchísimos años, porque esa, ¿cuál fue? La de Calling On You, ¿no? De del álbum In God We Trust, de allá de 1985-86. Y que, por cierto, hace apenas unos días lanzaron nuevo sencillo. La nueva alineación sin Timothy Gaines, nada más. Pero se aventaron, lanzaron el sencillo titulado Ashes to Roses. Y este álbum completo saldrá el próximo 25 de septiembre del 2026. Ahorita vamos a tener la exclusiva. Está increíble el tema. Michael Sweet conservando su poderosa voz. Hoy, otro barito, ¿no?

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Así que vamos para la foto, vengan para acá, métase todo el mundo, todo el corillo, vamos.

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1: 346.
2: Vamos con la que se hace llamar la patrona del glow. Aquí está Kenia y esto que se llama la ruleta rusa. Mucho estimbato, ¿no?

0: 353.
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2: Son las 4.

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1: 4.7.
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2: ¡Vámonos el talento! Con nuestros hermanos vecinos de Guasave, Sinaloa, México. Aquí están los de Murrieta Sur. Y esto que es un corazón de taja, sí, señor.

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7: 4:14.
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0: 4 con 16.

0: 419. 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
1: Hoy, ya casi abordamos a las 17 horas de fin de semana. 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
11: 432.
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11: Escápate conmigo, podría ser hoy, posiblemente más al ratito, es fin de semana. Exa 98.9 FM, como siempre, lo prometimos. Todas las sugerencias, peticiones durante la semana recibidas, aquí las hemos estado compartiendo. Faltan algunas anglos de las buenas clásicas. Permítame tantito.

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1: Ahí estamos. Únicamente 13 minutos para que sean ya las 17 horas, las 5 de la tarde, y vámonos con las sugerencias. Aquí están algunas de las power ballads, pues no tanto de la década gloriosa ochentera, sino esta que viene definiéndose desde 1995, con una banda que obviamente empezara su sueño en los 70s, pero no empezó a realizarse sino hasta finales de los 90s, y los 90s pues sin duda fue su década, y antes de que fueran conocidos como una de las glam hard rockeras metaleras, pues atravesaron por muchísimas adversidades para llegar a los principales escenarios, teloneando a grandes bandas como Joe Elliott y toda su glamurosa alineación musical. Otros que también le telonearon fueron los grandes que acordaban ser los vampiros del sonido rock, entre ellos Johnny Depp, Marilyn Manson y otros que conformaban ese orquestón también del heavy metal oscuro. Pero bueno, ellos hicieron sus estilos y esta alineación musical pues tenía una característica forma de componer y obviamente una inigualable manera de hacer sus coros. Así que vamos a escuchar esto. ¿Quién se trata? Buena sugerencia, gracias, la compartimos. Esa es una canción fantástica.

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1: 4:52.
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1: I live my life for you, Firehouse, que en ese mismo año 95 ganaban con su producción discográfica de ese lanzamiento con ese fantástico sencillo. Permiso, gracias. A continuación, Majito Parra viene para seguir compartiendo los fantásticos lanzamientos exactos en este weekendazo naranja. Vámonos con esto. Siddhartha, tarde se me hacía por volver a verte, besarte, amarte, tenerte. ¡Qué historia!

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13: Son las 5. 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

0: Muy, pero muy buenas tardes, Mochis. Vean, bienvenidos a la tercera emisión de Música Exacta de fin de semana de sábado. ¡Qué agusticidad, de verdad! 8 de agosto del 2026. El clima en nuestra ciudad, bastante rico, agradable, nubladito. Es que, aunque no queramos, el señor sol siempre... Ay, a veces como que nos pone de mal humor. No sé si te ha pasado, pero a mí sí. Y con este clima así, pues es que todo es maravilloso, todo es bonito, todo es agradable y de verdad, todo es muy hermoso. ¿Te ha pasado? ¿También eres de ese team? Cuéntame. Hoy es el día de hoy, vamos a platicar de un tema bastante bueno porque tenemos por acá, fíjate que te voy a platicar de las cosas que dejamos para después. ¿Te ha pasado que dices, después hago esto? ¿Pero por qué pasa eso? ¿Por qué lo hacemos? Pues el ratito vamos a platicar de todo ello, también recomendaciones de nuestros patrocinadores y... pues todo lo que tengamos que saber del mundo del espectáculo, porque aquí somos bien chismosas. Ay, vámonos con más música y llega por acá esta canción a cargo de Manuel Turizo, Merengue. Ya son las 5:04, yo soy Majo Parra y en todas partes ponte Exa. Arrancamos.
1: Salud, muchacho, por esa mujer.